0: mirarnos a nosotros mismos.
1: Mirar a los neandertales es mirarnos a nosotros mismos. Tus propias palabras, Ignacio.
2: Qué fuerte, nunca me habían hecho esto. Qué fuerte. Nunca nadie me había puesto a mí mismo en una entrevista algún extracto sacado de alguna conferencia. Muchas gracias por el detalle, porque no me suelo oír después y me impresionaba así un poco. No me lo esperaba, gracias.
1: Nada, un placer, pero es eso, ¿no? Es mirarnos a nosotros mismos.
2: Exactamente, exactamente. Yo creo que es eso, es mirarnos a nosotros mismos. Y bueno, utilizar la palabra y la frase coloquial de que la belleza está en el interior. Vamos a dejarnos un poco de narices anchas o de frentes huidizas y vamos a realmente mirar el interior, que es lo que nos ha hecho ser como somos.
1: Ahí está, pues vamos a, por supuesto, recomendar ese trabajo con Editorial Pinolia, Neandertales, la historia de una estirpe perdida, en donde, bueno, parte al menos de su legado, ese que nombraba precisamente en ese extracto que hemos escuchado, está en nosotros mismos, está en nuestro ADN, está en nuestra genética y también está en parte de nuestro comportamiento. Si es que al final, cuando llamamos a alguien neandertal, en realidad también un neandertal es aquel que lo dice. De verdad, muchísimas gracias por estar hoy con nosotros, Ignacio. Fuerte abrazo y seguimos por ahí. Y atención, mucha atención, voy a avisar a esa Cueva del Arco, que tiene muchas sorpresas y seguro que las va a seguir dando. Ignacio.
2: Muchísimas gracias a ti, Juan, por este ratito tan agradable. Gracias.
1: Si alguien quiere ponerse en contacto contigo, quiere darte o mandarte algún mensaje, alguna cosa, interesado en tu trabajo, por ejemplo, tienes página web, ¿no?
2: Tengo página web, pero bueno, más fácil es las redes sociales. Estoy en absolutamente todas las redes sociales con mi nombre, principalmente @MartinLerma, y soy alguien activo ahí, por lo cual contestaré con muchísimo gusto.
1: Fantástico. Fuerte abrazo, amigo.
2: Un abrazo fuerte.
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1: Las palabras de Ignacio Martín Lerma, quien nos ha acompañado a través de este, bueno, yo diría que escenario, en donde es cierto que tenemos que hacer, yo creo que un acto de reflexión, quitarnos del epicentro de la evolución de toda la humanidad. A ver, es cierto que estamos aquí, es cierto que hemos sobrevivido, pero no significa por ello que hubiéramos sido ni los más listos ni los más adaptados al entorno. Simplemente, quizás solo tuvimos suerte, pero hemos hecho un flaco favor al resto de las especies. Les hemos puesto ese apelativo de primitivos, toscos, sin inteligencia, poco más que simios. Y eso, desde luego, no lo sabemos, y gracias a la ciencia estamos descubriendo cosas alucinantes, entre otras que quizá fueron ellos los que nos proporcionaron a nosotros ciertas herramientas, que quizá los más cercanos a los simios éramos los Homo sapiens. Luego desaparecieron, nos dejaron ese legado, tal como decía Ignacio Martín Lerma, y quizá gracias a ellos estamos nosotros aquí. Seguimos adelante, seguimos avanzando en Nueva Dimensión y lo hacemos precisamente gracias a todos vosotros, a vuestra compañía, a vuestro apoyo y, en esta ocasión, adentrándonos por recovecos que nos llevan a ver la historia o la prehistoria de forma diferente. Recordad nuestras vías de contacto en Facebook, mi perfil Juan Gómez Ruiz, en Twitter, @NuevaDeRadio, en Instagram, Nueva Dimensión Radio, nuestro email nuevaderadio@gmail.com, nuestro número de WhatsApp 623-18-1010. También estamos en YouTube, en Misterios con Juan Gómez, y en TikTok, Misterios Juan Gómez, por ahí andamos, en donde compartimos historias y cosas que nos apasionan. Y ahora vamos a avanzar y llega el momento en donde también otro compañero, Josep Guijarro, se aproxima de vez en cuando, tiene un espacio muy especial, un minuto, el minuto del misterio de Josep Guijarro, gracias precisamente también, y así lo compartimos, su canal oficial en YouTube, Josep Guijarro Oficial. Vamos a descubrir ese misterio. Muchas veces tiene que ver con el fenómeno ovni. Bueno, pues precisamente vamos a intentar averiguar de qué nos va a tratar en este minuto nuestro compañero Josep Guijarro. Atención, porque bien interesante, y sobre todo con cosas que dicen van a suceder en breve. Veremos a ver lo que ocurre realmente si se desclasifican ciertas cosas. Llega nuestro compañero.
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4: La congresista republicana Ana Paulina Luna ha dado un paso más allá en la presión institucional al exigir formalmente la desclasificación de 46 vídeos de ovnis que, según varios miembros del Congreso de los Estados Unidos, permanecen bajo custodia del Departamento de Defensa. Las grabaciones incluyen objetos esféricos, aceleraciones imposibles y formaciones en enjambre. Algunos ya han sido confirmados parcialmente por periodistas independientes y no se parecen a nada conocido. Van a ver cosas jodidamente raras, ha asegurado una fuente del Pentágono. ¿Cumplirá el gobierno de Estados Unidos con la divulgación de estos contenidos o los dejarán ocultos para preservar la seguridad nacional?
1: Ahí está el minuto del misterio con Josep Guijarro y ese canal oficial en YouTube. Y ahora seguimos adelante y tenemos información porque dentro de muy poco, los próximos días 15, 16 y 17 de mayo, en tan solo unas semanas, estaremos en Teruel. Realizaremos parte de Nueva Dimensión en el marco de un congreso en donde me gustaría ofreceros más datos. Quedaos con nosotros, ya veréis qué interesante y cuántas cosas van a suceder en ese fin de semana. Cada vez queda menos para encontrarnos en Teruel, en esa segunda edición de Teruel Mágico, Teruel Mágico 2. Es una ciudad fascinante, es un lugar donde los próximos días 15, 16 y 17 de mayo van a ser epicentro del misterio. Queremos conocer más cosas porque realizaremos Nueva Dimensión, también estará el Espacio en Blanco, habrá un montón de invitados, habrá un montón de ponentes, ya veréis qué lujo, y queremos conocer todos los datos posibles de la mano precisamente de David Gutiérrez, el que es pues una de las personas importantes, clave, además forma parte de los que evidentemente están organizando todo este fantástico encuentro y queremos conocer más detalles. David Gutiérrez, ¿qué tal? ¿Cómo estás?
5: Juan, buenas noches, encantado. Pues nada, ya queda poquito para vernos y pues bueno, un poquito ya terminando con los últimos flecos de la organización, todo el equipo, y la verdad es que ilusionados por recibiros.
1: Ahí está, ¿cómo se implica la Caja Rural de Teruel en estos asuntos? Cuéntame.
5: Pues mira, esto ya, como ya te expliqué el año pasado cuando hicimos Teruel Mágico 1, forma parte de una serie de actividades que hacemos a través de nuestro fondo social, donde la Caja, pues bueno, intenta promover acciones que van desde el ámbito educativo, fundamentalmente, también el ámbito de formación y el ámbito cultural, porque englobamos este evento dentro de lo que es la cultura, ¿no?, para nosotros, tan importante. Entonces, bueno, como Caja Rural somos una cooperativa de crédito y el 10% de los beneficios, pues por estatutos, lo destinamos a promover este tipo de acciones, ¿no? Entonces, el año pasado nos implicamos a un grado máximo, como sabes, Juan, en toda la organización y demás. Este año, además, hemos tenido también el apoyo de la Fundación Terbalis, que repite junto a la Diputación de Teruel dentro de lo que es la organización, y el Ayuntamiento de Teruel, que, como sabes, también se sumaba a colaborar en el concierto de música que hacemos, ¿no? Para nosotros es un evento importante, no voy a decir el más importante, pero, vamos, lo tenemos muy marcado en el calendario porque creo que conlleva pues unas horas de trabajo por parte de todo el equipo que luego serán seguramente, pues bueno, muy satisfactorias a la vista de lo que vimos el año pasado.
1: Ahí está, y vamos a disfrutarlo. Ya veréis, cuéntanos rápidamente los contenidos 15, 16 y 17 de mayo. ¿Quiénes van a estar y qué es lo que vamos a disfrutar?
5: Sí, pues básicamente el viernes inauguramos la sesión por la tarde en el Teatro Marín de Teruel. Las entradas, como bien sabes, están disponibles en la página teruelmágico.es. Este año se ha puesto una entrada simbólica de 10 euros para poder asistir a todos los actos que vamos a comentar ahora durante 3 días, y la recaudación va a ser directamente donada a dos asociaciones, una el Banco de Alimentos y otra la Fundación Atadi, que hace una labor extraordinaria con trabajo de inclusión, y la verdad es que bueno, lo de menos yo creo que es el coste de la entrada, porque ya digo, por 10 euros ver este nivel que vamos a comentar ahora de ponencias, pues es una cosa que vamos, que es gratis prácticamente, ¿no? Entonces el viernes abrimos con, bueno, una persona que yo creo que es muy conocida en este país por el programa de Iker Jiménez de Cuarto Milenio, que se llama Aldo Linares. Hará una conferencia en el Teatro Marín en directo. Continuaremos también con el programa tuyo de Nueva Dimensión. y cerraremos también con una actuación del mago Daniel Blanco, que yo creo que no va a dejar indiferente a nadie, ¿no?

0: de los más sanguinarios de la historia, eso está clarísimo. Desgraciadamente, en la humanidad conocemos a muchos, ¿no? Pero bueno, él es uno de ellos. Y uno de los aspectos más estudiados de Hitler ha sido siempre su perfil psicológico. Se ha hablado mucho de su personalidad, de sus ansias de poder, de la relación que tenía con su madre, de su relación con las mujeres, de su sexualidad, de su odio hacia los judíos, de su crueldad, de su relación con los medicamentos y con las drogas, bueno, de sus últimos días, y también se puede hablar de su participación en la Primera Guerra Mundial, que es donde yo quiero centrarme.
1: Que nos traes una serie de documentos que fueron rescatados, ahora veremos cómo y de qué manera y por quién, evidentemente, y que contienen esa información, ese otro capítulo de la historia que lo acabas de decir, quizá no se haya contado en muchos lugares, a no ser que haya casi, yo estoy pensando que fuera algo muy pormenorizado de la historia de este terrible personaje.
0: El motivo de verlo cuando se sabe mucho, luego lo veremos con más detalle, es que él mismo se encargó de destruirlo, y entonces, claro, es bastante complicado, ¿no?, encontrarlo. Hitler se alegró, como muchos otros europeos, del inicio de la guerra. Todavía tenían esa idea de guerra romántica.
1: Hablamos de la Primera Guerra Mundial.
0: Una guerra romántica que ya no existe. Las guerras no son románticas nunca, pero desde luego la Primera Guerra Mundial sí fue cualquier cosa menos romántica, ¿no? Él lo vio como una oportunidad y, bueno, pues él quería ir a la guerra, le gustaba la guerra y vio una oportunidad como para salir también del pozo donde se encontraba. Y ahí sufrió toda la crudeza de la guerra. Hitler fue un soldado más. Él dijo que para él fue la época más sublime y más inolvidable de su vida, cuando estuvo peleando en la Primera Guerra Mundial. Él llegó a cabo, como dije antes, y fue condecorado, y lamentó sobre todo el fin de la contienda. Él creyó que los propios dirigentes alemanes habían traicionado a sus ciudadanos, habían traicionado al país, y bueno, él siempre juró venganza. También es un hecho sobradamente conocido que fue herido en la Primera Guerra Mundial, todo el mundo lo sabe, ¿no? Y él también se encargó de contarlo. Y es aquí donde quiero detenerme otra vez. Porque, ¿qué le pasó en realidad a Hitler en esa Primera Guerra Mundial?
1: Claro, porque se sabe muy poco, ¿no?
0: ¿Cómo fue herido y cómo se curó? Porque después hemos visto que su salud no tuvo ningún problema después de salud al acabar la Primera Guerra Mundial. No tuvo ninguna secuela grave, ¿no? ¿Qué tratamiento siguió durante ese periodo mientras se curaba? Es un tema como que se pasa así muy de pasada, ¿no? Tampoco se habla mucho de ello. Pero aunque nuestros oyentes no lo crean, es un tema súper interesante y con muchísimo misterio, pero mucho. Y además tiene una historia que es auténticamente de película.
1: Los primeros ladrillos, las primeras pinceladas, y ya nos estás metiendo poco a poco en ese territorio entre el misterio, la historia, lo curioso y este personaje. Hitler se ha hablado mucho, se ha escrito mucho, evidentemente. Nosotros no queremos repetir lo que se dice de forma habitual, queremos buscar otra cosita, y esa cosita nos la trae Pablo, y menuda cosita, además.
0: Menuda cosita, porque, claro, como he dicho al principio, él se encargó de eliminar todo ese suceso, toda esa parte de su vida en la cual él estuvo enfermo y se estuvo curando. Quiso eliminarlo. ¿Por qué? Si él lo contaba muy orgulloso. Yo fui herido en la guerra, participé en la guerra, salí adelante. Pero hay una parte que él quiere ocultar. Lo además, muy concienzudamente. Situémonos en el frente de la guerra, la noche del 13-14 de octubre de 1918. La guerra estaba a punto de acabar, acababa el 11 de noviembre. Faltaba menos de un mes. Los ingleses lanzan granadas de gas en el sector de Ypres, en Bélgica, una zona súper castigada durante la guerra, y empleaban un gas llamado Cruz Amarilla, cuyos efectos ya se conocían, pues ya se había utilizado más veces, no era la primera vez, ¿no? No Hitler lo había sufrido como experiencia propia hasta entonces, pero ya se conocían. Es un gas conocido como mostaza y se había desarrollado una producción ya a gran escala a través de un químico alemán llamado Wilhelm Steinhoff, y ahí durante la guerra pues fueron los alemanes los primeros en utilizarla. Puede provocar quemaduras graves en los ojos, daños oculares permanentes, quemaduras graves en la piel, ampollas. Si se inhala puede irritar los pulmones, provocar falta de aire, problemas respiratorios. En casos más extremos incluso puede acumular líquido en los pulmones y puede ser ya bastante más grave. ¿A Hitler qué le provoca este gas? Ceguera. Eso sí es un hecho conocido. Él le provocó ceguera, ¿no? Eso es así. Según él relataría en su libro, en Mi lucha, que es una especie de biografía, ¿no?, que él escribió en la cárcel, pues de su tropa quedó inutilizada una gran parte y algunos de sus compañeros quedaron heridos ya para siempre, con secuelas para toda su vida. No fue su caso. Él afirma que sufrió mucho dolor, que estuvo postrado en una cama durante un mes, que lo pasó muy mal.

0: Era un joven de 29 años todavía, era, bueno, se pudo recuperar, tenía fortaleza de la juventud, pero se olvida de contar muchas cosas en su lucha. Él solo cuenta esto, como la parte más gloriosa, ¿no? Y lo que oculta lo hace a propósito, porque vamos a ver lo que realmente ocurrió después.
1: Misterio y en busca de lo que ocurrió después, Pablo.
0: Pues mira, los compañeros de regimiento de Hitler regresan con daños en los ojos, algunos ciegos, regresan al campamento después de estar un tiempo en el hospital de campaña. Fueron remitidos a un hospital, estuvieron, digamos, en un hospital militar próximo para tratamiento de los problemas en los ojos, pero no todos fueron llevados a ese hospital. Como nuestros oyentes pueden imaginar, uno de los que no fueron a ese hospital, un hospital normal, donde se trataba esos problemas con la vista, fue nuestro amigo Hitler. Ahí no fue. Y él fue llevado a otro sitio. No fue llevado a un hospital militar común, como el resto de sus compañeros. Él fue llevado a un lugar llamado Passewalk. Passewalk, que está a unos 800 kilómetros de distancia de donde él fue herido. ¿Y por qué fue llevado allí? Porque los médicos determinaron, después de haber estudiado su caso y de haber estado en el hospital durante un tiempo, que el caso de la ceguera de Hitler era, el motivo era, un colapso psicológico.
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1: Un colapso psicológico. Explícanos esto un poquito más.
0: Pues que no era un tema físico. Por eso muchos de sus compañeros fueron a un hospital normal, digamos normal, con heridas físicas, pero él tuvo que tener un tratamiento distinto, porque no era un problema físico, era un problema psicológico, y por eso él lo intentó ocultar. No es que no pudiera ver, es que él no quería ver. Sufría un trastorno histérico. Y desde 1917, en plena guerra, en pleno conflicto, se estableció que este tipo de casos debían ser tratados no en hospitales generales, sino en clínicas apartadas. ¿Sabes para qué? Para evitar el contagio público, porque ellos pensaban...
1: ¿El contagio público?
0: Sí, ellos pensaban que esto también se podía contagiar, este colapso psicológico, que luego lo llamarían miedo realmente, o incluso lo comparaban con la cobardía, decían que se podía contagiar, es decir... ¿Cómo no va a ocultar Hitler esta parte de su historia? Él solo cuenta que estuvo en el hospital porque fue herido en la guerra. Pero lo que no cuenta es que fue a un hospital psicológico porque él no es que no pudiera ver, es que no quería ver porque tenía un colapso psicológico y lo llevaron allí. Y sobre todo porque podía contagiar a sus compañeros. Sí, hemos ido bien, contagio, Juan, porque eso es lo que se temía, ¿no?
1: Qué curioso, ¿no? Qué curiosa esa faceta.
0: Sí, sí.
1: La cobardía como una enfermedad,
0: sí,
1: que se pudiera contagiar.
0: Que se pudiera contagiar. Creían que era histérico... Que tenía miedo, que el resto de combatientes, esa histeria se podía extender por el resto del regimiento y podía bajar la moral. O sea, todo esto se tomaba muy en serio, ¿eh? Y claro, eso no se lo podían permitir. Por eso había que apartarlos. Y Hitler fue uno de esos apartados, de esos apestados, diría yo incluso, ¿no? No es que, a ver, la palabra apestado igual es un poco fuerte, pero es que sí que hay que tratarlos de otra forma, según los médicos, ¿no? Multitud de psicólogos fueron al frente para tratar de paliar este tipo de dolencias invisibles, porque no era algo físico. Por aquella época, lo que fue luego llamado la neurosis de la guerra, que sí, que aquí hemos hablado de ella cuando nos referimos a la Primera Guerra Mundial, todavía no se había diagnosticado y no se trataba como tal. Luego se vio que realmente era una enfermedad, ¿no?, diagnosticada, y la neurosis de guerra existe como tal.
1: O sea, que Hitler tenía estrés postraumático, podríamos denominar.
0: Eso es. Pero por aquel entonces se asociaba a cobardía. Entonces se estaba extendiendo por muchos soldados y por eso se creía que era contagioso, ¿no?, cuando todavía no estaba diagnosticado. Pero en este punto, el de su estancia en Passewalk es el que él omite siempre a propósito, porque se avergonzaba de ello, por supuesto que se avergonzaba. Allí evidentemente fue tratado con doctores con nombres y apellidos, o sea, hay unos doctores que trataron a Adolf Hitler. Doctores que después fueron testigos del ascenso de su paciente y veían con horror cómo una persona que ellos habían tratado y lo conocían bien, su perfil psicológico, se preguntaban, ¿cómo es posible que este hombre haya llegado hasta donde ha llegado?
1: Hablaremos de las personas que trataron a Adolf Hitler, conoceremos también su destino y, claro, lo que comentaba Pablo ahora mismo. Tratas a un paciente, sabes sus carencias, sus debilidades, tiene ese estrés postraumático y de repente, de alguna forma, por tu ayuda, parece que consigue convertirse en lo que luego sería, pues, lo que ya todos sabemos, ¿no?
0: Efectivamente, y eso es. El futuro dictador fue tratado por médicos que lo veían a él y a los que estaban como él, fíjate, con personas con cerebros degenerados. Eso es lo que decían de ellos.
1: Eso está documentado.
0: Sí, sí, total, absolutamente. Dentro de ese equipo de doctores había que destacar uno en corto, porque han dicho que había doctores con nombres y apellidos. Se llamaba Edmund Forster. Es un nombre que es muy importante en la vida de Hitler, aunque él intentase omitirlo para siempre de su biografía. Su opinión sobre este tipo de pacientes lo dejó bien claro por entonces, ¿eh? Él no engañaba. Estos soldados, para él, eran antipatriotas, indignos de ser alemanes. Entendemos por qué Hitler quería ocultarlo, ¿no? Mira la idea, o sea, los adjetivos calificativos de este tipo de soldados. Pero había que tratar de curarlos, claro. ¿Por qué? ¿Pero por qué? Porque tenían que volver al frente. Él tenía un método que podría resumirse en un fortalecimiento de la voluntad del combatiente para retornar al campo de batalla. Vamos a verlo con detalle.
1: Un tratamiento psicológico para el estrés postraumático que a Hitler le había creado una ceguera psicológica, ¿no?
0: Eso es. Además, Hitler fue un paciente muy especial. Cuando parecía ya casi curado, al enterarse de la rendición de Alemania, él tuvo una recaída y su vista comenzó a fallar de nuevo. Hitler omite en Mi lucha, una vez más, el nombre de Edmund Forster. Le borró de su biografía a este hombre, a este médico, a este doctor. Incluso evita decir que fue tratado por un psiquiatra. Él ni siquiera lo menciona. Solo dice que se curó con la palabra. Lo deja así, se curó con la palabra. Qué ambiguo, ¿no? Esta frase, se curó con la palabra, un poco ambiguo esto. ¿Qué quiere decir exactamente? Estuvo 24 días interno, sometido a un intenso tratamiento. En ese tiempo, el futuro líder de Alemania sufrió una increíble transformación. Yo diría que estos 24 días cambiaron la figura de Hitler para siempre. Fue una auténtica transmutación. ¿Cómo fueron esas sesiones? Es todo un misterio. ¿Cómo fueron esas sesiones? Y lo son no solo porque Hitler tratara de ocultarlo en Mi lucha, de hecho lo ocultó, sino porque después de subir al poder, los archivos clínicos de su caso, qué casualidad, desaparecen. Los hizo desaparecer.
1: Entendemos efectivamente que el propio Hitler, tal como acabas de decir, pues se encargó de borrar esa parte que era totalmente ominosa dentro de su carrera.
0: Por supuesto que sí, claro. Si los alemanes hubieran enterado que él estuvo en tratamiento psicológico por este motivo, pues si puedes imaginarte, ¿no? Pero existía un dossier donde se explicaba lo referente a la ceguera de Hitler. Hay un dossier que también tiene su trayectoria. Su trayectoria es de película. Pero, ¿en qué consistían exactamente esas sesiones del doctor Forster que cambiaron la personalidad de Hitler para siempre?
1: Cuéntanos.
0: ¿Cómo fue ese tratamiento? Pues mira, hay varios investigadores que han tratado de averiguarlo, destacando un psiquiatra británico llamado David Lewis y un psicoanalista llamado Gerhard Kopf. En sus estudios y en sus publicaciones afirman lo siguiente. El doctor Forster trataba a este tipo de pacientes de forma brusca, como niños llorones. Recordemos que la neurosis de guerra no estaba diagnosticada, lo vuelvo a repetir, ¿eh? Los trataba como niños llorones y cobardes que no quieren volver al campo de batalla. Se habían inventado esa enfermedad para no volver al frente, como esos niños que se inventan una enfermedad para no ir al cole. Más o menos así lo definían. Es que mirad la imagen que se tenía de, de estos pobres hombres.
1: Claro, imaginaos que hubiera salido por ahí un artículo diciendo, claro, Hitler es como un niño llorón. Claro, y que un alemán lo hubiera establecido, claro, como una pauta o un síntoma, bueno, no sé si decir psicológico de este personaje.
0: Claro, de este personaje.
1: Bueno, estaría muy entredicho en su momento, claro.
0: Claro. Forster pensó en demostrar que el cabo Hitler era un miedoso, que quería volver a casa. Ese era el único cometido, era ese, su final, ¿no? Pronto abandona esa idea cuando el futuro dictador le insistió en que no, en que su deseo era volver al campo de batalla junto a sus compañeros. Eso sí era verdad. El psicólogo se propuso entonces convencerle que en realidad no padecía ningún problema físico. Estaba todo en su cabeza. Así pues, un día se presenta a la habitación de Hitler con una vela apagada. Y tras revisar los ojos, tenemos que imaginarnos la imagen, ¿no? Se acerca a la habitación, está a oscuras, va con una vela, y tras revisar los ojos con esa vela, se dispuso a llevar a cabo una terapia de shock. Primero el doctor le dijo que jamás recuperaría la vista, lo cual no era cierto, que tenía cataratas, que no volvería a ver, todo esto era mentira. A continuación le dice que existen los milagros, capaces de devolver la vista. Le dijo, literalmente, la voluntad puede producir hechos insólitos y superar la debilidad del cuerpo. ¿Es usted uno de esos hombres? Los hombres corrientes permanecen ciegos. Sin embargo, los hombres extraordinarios se fuerzan a ver de nuevo. ¿Tiene usted la fortaleza de conseguir lo imposible? Claro, toda esta parafernalia, toda esta frase, toda esta redundancia lingüística, Hitler lo oye y, claro, reacciona. Tras estas palabras, en ese momento la había apagado, la vuelve a encender y le dice que antes no podía ver la llama. Pero después de decirle esto, sí la va a poder ver, que va a ser una prueba clara de sus cualidades únicas como ser humano y de que Dios te ha escogido para llevar a Alemania a la victoria final.
1: Caray, eso es lo que le dice este doctor a Hitler, que estaba ciego, se podía haber quedado ahí, y esas palabras fueron claves.
0: Fueron claves para él, porque tras escucharlo, el cabo Hitler empezó a murmurar que él tenía como una especie de velo en los ojos y, como por arte de magia, se estaba poco a poco levantando y empezaba a ver un poco de luz que él creía que era esa llama que tenía delante y que antes no podía ver. Digamos que Forster hizo el papel de Dios y le devolvió la vista a un ciego. Este hecho convirtió a Hitler en un ser absolutamente megalómano, ávido de hacerse con el poder, porque realmente lo que le dijo el doctor Forster se lo creyó.
1: Bueno, alucinante. No sé si conocíais esta faceta, este capítulo de la historia de Hitler. Como digo, al menos para mí, muy poco o prácticamente desconocido. Sabíamos que había participado en la Primera Guerra Mundial, que había salido herido. Sabíamos que incluso él tenía la percepción de que había sido tocado por la divinidad precisamente por haber salido vivo de esa contienda, en donde incluso creo recordar, Pablo, que hubo una granada que mató a todos sus compañeros menos a él. Todo esto de estas cosas.
0: Sí, también, claro. Eso hace que su fortaleza y su creencia en ser un ser elegido para un gran fin se acrecentará todavía más.
1: Pero se pudo quedar con esa ceguera y ya está.
0: Efectivamente.
1: Y no aparecería en la historia, al menos pensamos que no aparecería en la historia como ha aparecido. Y es este doctor el que le dice, tú sí estás destinado para curarle de la ceguera.
0: Luego veremos el pobre doctor lo que le ocurrió, ¿no? Pero bueno, efectivamente esto fue así. Esto es un ejemplo, un episodio dentro de su proceso de recuperación. Diversos investigadores atribuyen esta brusca mutación a los violentos procedimientos terapéuticos de Forster, que recurría con frecuencia a la sugestión hipnótica para fomentar el fanatismo patriótico y una fuerza absolutamente sobrenatural, ¿no?, que podía cubrir a Hitler para conseguir recuperarse y conseguir grandes fines. Forster había estipulado su nacionalismo fanático para hacerle, o sea, el nacionalismo fanático de Hitler para hacerle recuperar esa visión, ¿no? Él conocía que era un fanático, un nacionalista, y también apeló a ese discurso para intentar recuperarlo. Era un hombre pues tímido, con recelo a hablar en público, que odiaba a los derrotistas, odiaba a los comunistas, a los judíos. Es decir, por entonces era un hombre tímido. Luego le hemos visto cómo se desenvolvían esos discursos que daba tan enfervorizados, ¿no? Pero por entonces era un hombre que no se le ocurriría ni siquiera hablar en público. Él sale del hospital completamente cambiado, con una mirada penetrante, con gestos firmes, encantado de hablar en público, carismático. Sale completamente transformado. En definitiva, los rasgos de la personalidad que luego hemos conocido en Hitler y que lo vemos constantemente, digamos que se fraguó en ese centro. La cura, esta cura realmente, nos hacemos una pregunta, ¿este proceso de curación creó realmente al monstruo?
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1: Ya os había dicho que los otros capítulos de la historia de Pablo Tresgallo Vallejo siempre sorprenden, y si en un momento estabais pensando, se va a hablar de Hitler de nuevo, se va a contar otra vez lo mismo, ya estáis comprobando, al menos creo yo, que no es así. Y esta historia continúa. Antes hablabas del seductor y las consecuencias. No sé si vamos por
0: claro,
1: ahí.
0: Claro, sí, vamos por ahí, porque claro, ¿qué opinan los expertos? Otros psicólogos, ¿no? Pues mira, la pregunta que hacía anteriormente, ¿no?, que transformó esta terapia a Hitler convirtiéndolo en el monstruo que conocimos después, Pues según los expertos, no tanto. Porque, según ellos, la psicoterapia puede reestructurar comportamientos, aclarar motivaciones, actualizar tendencias, pero no crear a un ser nuevo. ¿Qué quiere decir más o menos? Que eso igual ya estaba ahí, pero que con este tratamiento afloró y salió. Lo que no sabemos si eso hubiese salido de todas formas sin esa pequeña ayudita o no. Todos sabemos que durante el nazismo hubo sádicos, asesinos en serie, genocidas, que cometieron auténticas barbaridades, y que si la Segunda Guerra Mundial no se hubiese desarrollado, ellos igual no hubiesen matado nunca a nadie. Himmler era un criador de pollos. Sin la Segunda Guerra Mundial no se hubiese desarrollado, él quizá no hubiese nunca matado a nadie. Eso estaba ahí. Pero tuvo una excusa para aflorar y para sus más bajos instintos ponerlos en práctica. Por lo tanto, digamos que lo despertó. Eso es lo que se entiende por estas palabras, ¿no? Edmund Foster vivió el ascenso al poder de Hitler con mucha preocupación, más bien con horror. Él le había salvado de la ceguera, pero al hacerlo dio a luz a un monstruo. Él era antinazi y se sentía culpable por el papel que él había jugado, aunque de forma indirecta, como él se lo podía imaginar, en su fulgurante ascenso. Si revelaba la verdad sobre la ceguera histérica, puede que los días del dictador en el poder estuviesen contados. Claro, si todo el mundo sabe esto, si lo hace público. Pero también era verdad que la única forma de dar a conocer esto era traicionando la confidencialidad entre médico y paciente. Eso también hay que decirlo, es como secreto de confesión, ¿no? Ahí también jugaba un poco su profesión. Según el dossier elaborado por este psiquiatra e investigador, por David Lewis, que lo he comentado anteriormente, Foster, perturbado, buscó ayuda en un grupo de emigrantes judíos que vivían en París. Deseaba publicar el historial médico de Hitler. Él quería publicarlo, pero sabía que su vida corría peligro si lo hacía. Evidentemente, no duraría ni 5 minutos, ¿no? Tras viajar a la capital francesa con sus notas, se cree que Foster se lo entrega a un grupo de líderes, de escritores, mejor dicho, antinazis alemanes en 1933. Uno de ellos era Alfred Döblin, que es autor de, por ejemplo, de Berlín Alexanderplatz, que yo recuerdo como una serie en televisión en los años 80 que se llamaba Berlín Alexanderplatz. Además, en esa plaza tú y yo hemos estado, Juan, en Berlín. Y también Ernest Weiss, que era un novelista checo amigo de Kafka, ambos con formación médica. El psiquiatra entrega a Weiss el dossier sobre la ceguera del Führer. No encuentra salida. El gobierno francés, fíjate, parece ser que el gobierno francés, eso tampoco lo puedo asegurar al 100%, pero parece ser que se le ofreció al gobierno francés publicar esto para desacreditar la propia figura de Hitler. Y el propio gobierno francés lo negó. O sea, digamos que bloqueó esta publicación. No sé qué motivos tendría para no publicarlo, porque hubiera sido la bomba. Pero el gobierno francés no estaba interesado en que se publicara esto de Hitler. Un poco extraño, ¿no? Parece.
1: Qué curioso.
0: Sí. ¿Qué ocurrió con Foster tras su vuelta a Alemania? Porque estuvo en París, pero vuelve a Alemania.
1: Claro, este hombre está absolutamente consternado.
0: Claro.
1: Y supongo que pensando, si diera marcha atrás en el tiempo, claro, no lo podía saber, ¿no? Pero si diera marcha atrás en el tiempo, quizá no hubiera recuperado de esa ceguera psicológica, de ese estrés postraumático, a Adolf Hitler.
0: Claro. Él se convierte en una persona pues cada vez más aislada en su profesión. Le desacreditan, es decir, le apartan de la profesión, ¿no? Es un apestado. Como él pensaba que eran los apestados aquellos soldados que iban con aquel problema, pues el apestado era él, ¿no? Era una especie de venganza. En 1933 lo relevan de su puesto en el hospital y poco después fue hallado con una bala en el cerebro. Es decir, oficialmente fue un suicidio, pero ¿por qué no descartar que fue asesinado, ¿no? Tal vez que tampoco se sabe, se quedó así, pero hubo otros doctores que habían tratado a Hitler a lo largo de su vida, que también casualmente todos se iban suicidando. Por lo tanto, podemos pensar que quizá no fueron todos suicidios, ¿no?
1: Desde luego parece toda una trama de una película, o se podría hacer una novela, ¿no? Los papeles psicológicos de Hitler, las cuestiones que tienen que ver con esta parte que el propio Hitler, decías, se encargó de ocultar para que así su ascenso al poder no tuviera ningún tipo de traba.
0: Claro, claro. Además, según esta investigación, el doctor Foster no solamente tenía esos secretos de Hitler, guardaba secretos por ejemplo, como la relación de Hermann Göring con la morfina, o el diagnóstico de psicopatía del entonces ministro de Arte, Ciencia y Educación Pública del Tercer Reich, que era Bernhard Rust. Es decir, él tenía mucho secreto, no solamente de Hitler, había además de la cúpula nazi, ¿no? ¿Y qué pasó con Weiss, con este novelista checo amigo de Kafka? ¿Qué hizo Weiss con lo que Foster le había entregado? Claro, aquello que le había entregado era un material de una importancia, de un nivel, de una información muy, muy importante y muy sensible. Pues aquí está la clave, en Weiss. Porque esto no acaba aquí, ¿eh? Como dices tú y bien dices, yo creo que es un argumento para una buena película, por supuesto que sí. No quería que lo que le entregó el psiquiatra alemán quedara en el olvido. Recordemos que el gobierno francés no estaba interesado en publicarlo, parece ser. Pero él lo que hizo otra cosa. A pesar de no poder publicarlo como tal, decide hacerlo, pero de otra forma.
1: ¿Cómo?
0: Publicando una novela. ¿La novela está inspirada en lo que se supone Foster le entregó? Pues según el investigador que hablábamos antes, de Lewis, él dice que sí. Él dice que sí. Y de ahí es de donde podemos sacar mucha más información de la que tenemos. Y es que la historia del libro y la de Foster tiene muchos paralelismos. Por lo tanto, esta idea no es tan descabellada. ¿De qué va la novela?
1: Cuéntanos.
0: Su título es El testigo ocular. Novela publicada en 1938. O sea, antes todavía de empezar la Segunda Guerra Mundial. En ella hay sorprendentes paralelismos entre la propia vida de Foster y pasajes de la novela. Según Lewis y el historiador estadounidense, entre otros estudiosos, por ejemplo, como Rudolf Banion, la base de la supuesta historia ficticia del testigo ocular es la propia vida de Foster. Veamos. Yo creo que es fácil encajarlo. La supuesta novela cubre el periodo entre 1900 y 1936 y muestra la relación entre un psiquiatra, que en este caso es el narrador, y un paciente conocido simplemente, aquí no disimula mucho, como A.H. Bueno, podemos Adolf Hitler, ¿no? Puede ser otro nombre y otro apellido, pero bueno, no sé. Este paciente sufre ceguera histérica. Vaya. Es curado a través de la hipnosis por un médico judío en el hospital. Vaya. Recordemos el hospital de Pasewalk. Porque él dice que es en el hospital P. Pasewalk empieza por P. Con terribles consecuencias. Cuando A.H. sube al poder en Alemania, ordena que su historial médico sea destruido. Vaya. El psiquiatra de la novela, que es el narrador, es apresado y luego obligado a huir a París. Vaya.
1: Prácticamente clavado a lo ocurrido, ¿no?
0: En el libro se detallaban escenas de cómo se lleva a cabo este tratamiento. En realidad, lo que relata la novela es lo que hizo realmente Foster. Bueno, pues todo indica que sí, porque prácticamente es lo mismo, pero no lo podemos afirmar con toda rotundidad porque supuestamente es una novela ficticia. ¿Qué pasa con Weiss después de publicar esto? Cuando los alemanes entran en París en 1940, se suicida. No sin antes avisar a sus amigos de que eso iba a ocurrir.
1: El creador de la propia novela,
0: se suicida.
1: Que se va a suicidar.
0: Cuando,
1: bueno, esto es tremendo.
0: Cuando los alemanes entran en París. Él dice, no dice que se va a suicidar, dice que va a desaparecer, dejando en el aire la sospecha de un suicidio o que los alemanes van a ir directamente a por él. Eso no queda claro, no se sabe. La novela, por cierto, no se publica hasta los años 60. Para añadir más misterio a esta historia, entra en juego otro personaje más, el doctor Karl Kroner. ¿Quién es Karl Kroner? Era un psiquiatra alemán exiliado en Islandia, país que tú bien conoces, Juan. Y dejó por escrito que Hitler había sido tratado por un trastorno psicológico por uno de sus colegas de profesión. ¿Quién era este colega? Edmund Foster. Por lo tanto, él confirma que efectivamente Edmund Foster le trató.
1: O sea, Edmund Foster, el psicólogo que trató a Adolf Hitler y que le sacó de esa ceguera.
0: Luego volveremos a hablar de Kroner porque estuvo internado en un campo de concentración hasta que un embajador amigo de su mujer logró sacarle y ayudarle a huir a Islandia. Toda esta historia está pormenorizada en un fascinante libro titulado El triunfo de la voluntad, cómo dos hombres hipnotizaron a Hitler y cambió el mundo. De David Weiss, que es el investigador del que estamos hablando hasta ahora, ¿no? Que es el que ha hecho todo este estudio. Y ya por último, en cuanto a las notas médicas originales de Hitler, suponiendo que aún sobrevivan, porque no se sabe, el doctor Lewis, en sus investigaciones, asegura que lo más probable es que esas anotaciones sigan existiendo, que no se destruyeron. Recordemos que estaban en manos de Weiss. Él escribe la novela, no se publica hasta después de acabar la guerra, pero él sospecha que van a por él, porque tiene los papeles, porque pueden saber que los tiene, porque, o sea, saben que tiene esa novela.
1: Pueden estar en cualquier lugar, escondidos,
0: claro,
1: en algún...
0: Incluso, fíjate, Dr. Lewis se aventura a decir que seguramente estará en una bóveda de algún banco suizo. O sea, como guardado y como un gran secreto.
1: O sea, ¿no?, los papeles de los tratamientos que hizo Foster
0: a Hitler en Passewall.
1: Dentro de una cámara secreta, un lugar oculto, en un banco suizo, como posibilidad de conservación.
0: Eso es, podemos especular con ello. Como no sabemos dónde está, él dice que puede estar ahí. Lo que sí la aventura es que probablemente esos papeles no hayan desaparecido. Como digo, Weiss tenía mucho miedo, por eso suicidio, homicidio, no lo sabemos. Pero claro, esos papeles, aparte de escribir esa novela que no se publicó por entonces, pero que él temía que los alemanes pudieran encontrar esa novela o esos documentos originales, pues quién sabe si se los pasó a alguien y los escondió y los pasó a Suiza durante la guerra. Es que eso no se sabe. Quizá un día salgan a la luz y nos enteremos, ¿no? Pero de momento podemos especular porque no lo sabemos.

0: hay que ver, desde luego, auténtica película o novela se podría hacer de todo esto. Pero hay más, porque más allá de la historia de Foster, hay más personajes y cuestiones que incluso han llegado hasta nuestros días.
1: Sí, sí, es muy interesante porque, mira, relacionado con el historial psiquiátrico de Hitler, existe un capítulo más y muy interesante y que por mucho tiempo también estuvo oculto. Mira, las oficinas de servicios estratégicos, la OSS, sus siglas en inglés, que es, digamos, la antecesora de la CIA, en un momento determinado decide encargar un trabajo a dos psicoanalistas. Se trata de realizar un perfil psicológico de Hitler en 1943, ya estábamos en plena guerra. Uno de estos hombres es el psicólogo de la Universidad de Harvard llamado Walter C. Langer, y el otro es Harry Murray, con la misma profesión y profesor de la misma universidad. Este trabajo revelaría aspectos más profundos de la psicología del Führer, anticipando además algunos de los acontecimientos que acabarían cumpliéndose. Es decir, lo que se pretende con esto es que, teniendo un exhaustivo perfil psicológico del personaje, podemos adelantarnos a las decisiones que va a tomar en el futuro. Recordemos que todo el historial psicológico de Hitler estaba oculto, no lo sabía. Todo este estudio acabaría recogido en un libro titulado La mente de Adolf Hitler, un informe secreto sobre la guerra, que no se publicó, porque estuvo secreto, hasta 1972. Es decir, hasta esa fecha no se supo ni siquiera que se había hecho. Antes de encargar este estudio, los servicios de inteligencia, los analistas británicos y estadounidenses, ya habían hecho otros informes con anterioridad, pero no tan exhaustivos como este. Este iba a ser de unos psicoanalistas freudianos muy buenos, iba a ser más completo, más útil, y esperaban que les pudiera servir algo en el futuro. No solo se trataba de perfilar su personalidad, sino, como decía anteriormente, de predecir cómo reaccionaría un hombre con los rasgos psicológicos de Hitler ante determinadas circunstancias. Sobre todo cuando los acontecimientos pudieran ir en su contra.
0: Es decir, predecir la aparición de un nuevo Hitler.
1: Sí, de un nuevo Hitler o de una nueva actitud de Hitler ya conocido, pero a ver cómo reacciona cuando las cosas no le vayan bien. Porque en el 43 digamos que ya las cosas no le iban tan bien. Entonces, cuando le van las cosas bien sabemos cómo funciona. Pero cuando las cosas no empiecen a irle bien, ¿qué es lo que va a pasar? Y por eso ya estábamos en 1943. Esas predicciones resultaron ser muy acertadas. La elección de Langer no fue al azar. Él ayudó a Freud a exiliarse en 1938 junto a otros científicos judíos y opositores al nazismo y le conocía bien. Les facilitaba visados.
0: Freud, para los más jóvenes, uno de los mayores psicoanalistas,
1: sí.
0: el padre del psicoanalismo.
1: Sí, y digamos, se conocía mucho y le ayudó a escapar porque organizaba pequeños grupos para pasar la frontera suiza, casualmente, y bueno, les ayudaba a escapar de Alemania, ¿no? No era una tarea fácil porque, claro, no se podía psicoanalizar a Hitler en persona, evidentemente, ¿no? Entonces, Langer y Murray durante varios meses analizaron comparecencias públicas, sus discursos, sus películas, sus libros, artículos de publicaciones, entrevistas personales, personas con las que tuvieron contacto con él, también les entrevistaron, todo lo necesario para hacer un examen de él, pero sin él, que es más difícil. Supieron cribar esa información, digamos, la válida de la desechable. Era un gran equipo, tenía mucha habilidad, eran muy observadores, muy meticulosos, unos analistas de la personalidad extraordinarios. Y el estudio acabó teniendo más de mil páginas. Decir también que el hermano de Walter Langer, William, también participó en este estudio. En lo referente a las personas que se entrevistó durante la elaboración de este informe, todas ellas lo conocieron ya antes de la guerra y después de la guerra. O sea, conocían perfectamente a Hitler y muchos de ellos tuvieron que exiliarse por ser opositores al régimen. Estaba, por ejemplo, Ernest Hanstaffel, que era un antiguo nazi de primera hornada y que caído en desgracia porque, bueno, pues en un momento determinado se puso en contra y, bueno, lo acusaron de espía y acabó muy mal, ¿no? A partir de aquí se intenta contemplar el puzzle, sus traumas infantiles, sus motivaciones, la relación con su padre, la extraña sexualidad o asexualidad, que se insinuaba una relación que tuvo con su sobrina, con Geli Raubal, que acabó suicidándose, es decir, su relación con otras mujeres, etcétera, ¿no? ¿Cuál fue el diagnóstico? Ya con esto acabamos. Pues psicópata neurótico, gusto por la pornografía y el sexo masoquista y violento, sufría de ataques de pánico, delirios de grandeza, creencia de tener una misión que cumplir como si fuese un mesías. Algunas de estas cosas más o menos ya se podían intuir, pero quizá lo más interesante era en lo que este estudio vaticinaba. Vaticinaba que su carácter se deterioraría con el tiempo. Eso fue correcto, cuando las cosas empezaron a irle mal. Intentarían asesinarlo por dentro, recordemos la operación Valquiria. Y lo más sorprendente, que se iba a suicidar. Anticiparon su suicidio. El informe, como digo, fue de gran utilidad para la época. Y como digo, estuvo 30 años oculto. Langer afirmaba que de haber hecho este trabajo primero, quizás hubiesen podido evitar entrar en la guerra, de haberlo hecho antes de la llegada al poder, o cuando ya estaba en el poder, pero antes de empezar la Segunda Guerra Mundial. Pero bueno, ya era demasiado tarde y así quedó, ¿no? Hay otros profesionales, sin embargo, que creen que no tiene mucha importancia este estudio de 1943 y lo desprestigian. Pero bueno, la verdad es que hubo más, pero el más importante, el más prestigioso, fue este. Y para finalizar, decir que este estudio estadounidense creó las bases o sentó las bases de una nueva disciplina científica llamada desarrollo de perfiles psicológicos de políticos. Es decir, a partir de aquí se realizaron otro tipo de estudios similares y bueno, pues la CIA lo hizo con personajes tan conocidos como Khrushchev, como el líder israelí Begin, como Anwar el-Sadat, como Saddam Hussein. Es decir, se utilizó, digamos, esto que se hizo en el año 43 para utilizarlo con líderes en años posteriores.
0: Como os decía, esto ha tenido una repercusión hasta nuestros días y quién sabe si estos datos se siguen utilizando en los conflictos terribles actuales para analizar, psicoanalizar o predecir cuál será el futuro de ciertos, bueno, políticos que están en el mundo, y quién sabe si a raíz de todo esto pues hay informaciones que, bueno, nos puedan dar más datos acerca de el perfil psicológico de quienes dominan el mundo. Tremendamente curioso, Pablo.
1: Sí, yo no tengo ninguna duda de que esos perfiles psicológicos se siguen. De hecho, el último fue Saddam Hussein, no hace tantos años, y estoy convencido de que hoy en día estos perfiles psicológicos de líderes, pues que a los que en Estados Unidos los tienen su punto de mira, probablemente se sigan realizando. Y si se siguen haciendo es porque son muy útiles. Como vemos en el caso de Hitler, lo que se pretendía era cómo reaccionaría Hitler cuando las cosas le empezaban a ir mal. Cuando empezaban a ir bien, ya, cuando las cosas le iban bien, lo sabíamos. Cuando le iban mal, no. Y hay que decir que acertaron, porque incluso vaticinaron su suicidio.
0: Pablo Tresello Vallejo, yo os dije que os iba a sorprender esta historia, este otro capítulo de la historia que, como siempre, nos encanta conocer. Pablo, de verdad, como siempre, muchísimas gracias.
1: Pues encantado. Buenas noches a todos.

0: nuestro compañero Pablo Tresgallo Vallejo, que ya se marcha por aquí y que desde luego nos asombra cada vez que viene con sus otros capítulos de la historia. Seguimos adelante, nos queda poco más de 15 minutos para compartir con vosotros más misterios y ya sabéis que una vez finalizada esta aventura también podéis embarcaros en Nueva Dimensión Premium, porque esta semana vamos a por algo que a mí me ha llamado siempre la atención y es el hecho de que hay muchos testigos, sobre todo en cuanto al fenómeno OVNI, que de forma recurrente han tenido diferentes experiencias. Pudiera ser una simple visión en el cielo de algo extraño, pero caray, que esa persona tenga varias experiencias o varios avistamientos a lo largo del tiempo, pues sorprende, porque hay otros muchos, de hecho hay muchísima gente que nunca va a tener ninguna. Sin embargo, parece que el fenómeno OVNI a veces se vincula con individuos muy concretos. Lo vemos en los contactados, ¿por qué unos sí y otros no? ¿Por qué unos son elegidos y otros no? O lo vemos en las abducciones. Bueno, todo esto es muy extraño y mucha controversia, lo diré. Y evidentemente hay cuestiones que se llevan al análisis. Y nosotros lo hacemos en Nueva Dimensión Premium esta semana. De hecho, aquí va un avance. Atentos.
1: Desperté en plena noche en una situación sumamente peculiar. Fue el comienzo de algo que sucedería el resto de mi vida.
2: Aseguró que los no humanos se lo llevaron. Le mostraron imágenes de incendios e inundaciones.
3: ¡Madre mía!
1: ¿Acaso fui abducido por alienígenas? ¿Fue eso lo que me ocurrió?
4: Sí, si había alguien escogido, señalado, programado, era mi papá, no éramos nosotros, nosotros vinimos de rebote.
5: Fue a principios de los 50 cuando vivió su primer encuentro cercano con un ovni y algunos años después mantuvo el primer contacto cara a cara con un ser de otros mundos.
6: Chris piensa que pasó 20 minutos observando aquellas esferas. Resulta que en realidad pasó 4 horas desaparecido.
7: Surgió una bellísima mujer suspendida en el aire. Le dijo a Chris: ¿sabes por qué estoy aquí? Debes contar tu historia.

0: Gracias a todos por vuestro apoyo, gracias por estar ahí, gracias... Gracias a todos por vuestro apoyo, gracias por estar ahí y gracias por acompañarnos y dar el salto a nuestro universo expandido Nueva Dimensión Premium. En esta ocasión, en el capítulo de esta semana, esos elegidos por extraterrestres, bueno, pues ahí está. Y ahora llega el momento de viajar hasta Chile con nuestro compañero José Manuel García Bautista. Nos va a llevar a una casa donde, fijaos bien, pasan muchas cosas, pero entre ellas, y quizá la cosa más llamativa, es que de sus paredes emana sangre. O al menos, eso es lo que dicen. Descubrimos esta historia con José Manuel García Bautista.
1: Al sur de Chile, en un punto donde la lluvia es constante y los bosques son densos, hay un caso ocurrido en Puerto Montt que dejó un registro poco habitual para este tipo de episodios. Informes policiales, testigos y una intervención directa de los carabineros de Chile. Se trata de la vivienda conocida, con el paso del tiempo, como la Casa Chivoni, que pasó a ser identificada popularmente como la Casa que Sangra, una denominación que surgió a partir de fenómenos descritos por sus propios ocupantes y quienes acudieron al lugar. Este es un caso que puede ser incluso muy similar a episodios como la Casa Sangrante que podemos encontrar en Extremadura y que comenzó a surgir sangre de las paredes. Una casa que de hecho hacía que los propios integrantes, las propias personas que vivían allí, sus propios habitantes, no se explicaran qué era lo que estaba ocurriendo. El origen del caso se sitúa en una serie de llamadas de emergencia realizadas por la familia propietaria. Las primeras alertas no hablaban de hechos extraordinarios, sino de ruidos persistentes dentro del inmueble, golpes en paredes, movimientos que no podían asociarse a causas evidentes. Sin embargo, con el paso del tiempo, los ocupantes afirmaban de objetos que se desplazaban solos, sin intervención humana, y que algunos elementos llegaban incluso a ser proyectados con mucha fuerza. Ante la reiteración de denuncias, las patrullas de carabineros acudieron al domicilio en varias ocasiones, como inicialmente un caso de alteración del orden público, que según constaban en los partes, los agentes inspeccionaron la vivienda, pero también permanecieron en su interior durante un tiempo determinado para verificar

Hasta Chile nos ha llevado José Manuel García Bautista para descubrir esta historia. Y hasta aquí también nos ha llevado nuestro compañero, donde prácticamente cerramos una vez más nuestra ventana al misterio, donde una vez más también ya estamos trabajando para volverla a abrir dentro de 7 días. Hoy hemos viajado por diferentes lugares y también por la historia, o más bien por la prehistoria, en nuestra primera parte aquí en Nueva Dimensión, con Ignacio Martín Lerma y ese mundo neandertal que tenemos que revisar, reescribir, reaprender y darle su verdadero valor en la historia y en la prehistoria del ser humano. Recordamos esa fecha o esas fechas especiales en Teruel, 15, 16 y 17. Vamos a estar haciendo Nueva Dimensión en directo. También os recuerdo que el próximo 6 de junio estaremos también realizando Nueva Dimensión en Oviedo. Os daremos más datos dentro de muy poquito. Nos encanta disfrutar en directo, nos encanta mirar cómo, de alguna forma, esto que se llama Nueva Dimensión, esta aventura que se pone en marcha semana tras semana, pues se traslada a un entorno diferente en donde todos podemos conectarnos. Hemos disfrutado también de los otros capítulos de la historia de nuestro compañero Pablo Tresgallo Vallejo, siempre asombrándonos, y finalmente este viaje al sur de Chile con esa casa sangrante. Nos encontramos dentro de 7 días, volveremos una vez más a abrir, como no, esta ventana al misterio. Hasta entonces, disfrutad de la semana, y también tenemos más citas especiales en el Espacio en Blanco en Radio Nacional de España, donde de vez en cuando os cuento cositas interesantes, o al menos así creo yo o espero que sean, y también en Terror en Blanco, podcast de Radio Nacional de España en RNE Audio. Allí nos encontramos también. Saludos, dentro de 7 días más Nueva Dimensión, y sin olvidar, y por supuesto agradecer, que deis el salto a nuestro universo expandido Nueva Dimensión Premium en iVoox y en Spotify. Gracias, gracias a todos. ¡Feliz semana!

0: Voy a hacer control de daños porque la semana pasada despedí el programa diciendo que a ver si llegaba esta edición de la escóbula, que tenía la garganta tocada. La sigo teniendo tocada, pero aquí estamos sobreviviendo. Pero claro, hemos recibido un mensaje antes del programa de Carlos Canales diciendo que está con 38 de fiebre. Y digo, a ver, la que hemos liado.
1: Esto es como una carrera de relevos, la has pasado el testigo.
0: Ya, a ver, ¿cómo estáis todos, Jesús? ¿Tú estás bien?
1: Yo estoy bien, fenomenal.
0: ¿Se te oye bien? A ver, háblame. Sí.
1: Gracias por este gran programa.
0: Qué buena
1: donde
0: voz,
1: la vida y la muerte está pendiente de un solo hilo.
0: Qué presencia, qué bien. A ver, David Sentinella, ¿cómo estás tú?
2: Yo perfectamente.
0: Uy, a ver esa vocecita.
2: No, que sí, perfectamente. ¿Sí?
0: Vale, te creo. Marcos Carrasco, ¿tú cómo estás?
1: Tienes que dejar de fumar. Tengo que dejar de insnifar.
0: Y Juan Ignacio Cuesta, ¿cómo estás tú?

0: Pues recién vacunado, bueno, de la gripe,
1: bueno,
0: y del COVID.
1: Nada, está, lo resiste todo, Juan Ignacio, la juventud, mismo, lo que le eches.
0: A mí nunca me hace reacción.
1: Hombre, claro que sí. Está Chevy Dorado en la producción. Mírale qué hermoso, qué lustroso. Alberto Espinosa, los mandos técnicos, todo funciona bien en él.
2: Y en manga corta.
1: Y en manga corta. He aquí un hombre, el verdadero hombre de la escóbula de la brújula.
3: Nuestro héroe.
1: Pues vamos a empezar, ya estamos todos. Empezamos la escóbula de la brújula. Con dos invitados, dos a quienes procedo a saludar. El primero de ellos, médico especializado en otorrinolaringología. ¡Qué bien me viene hoy esto, ahora que lo pienso! Miguel Ángel Pertierra, ¿cómo estás?
4: Pues muy bien, la verdad es que encantado de estar aquí con vosotros. Y bueno, hay que decir que para estar bien de la garganta hay que visitar a un otorrino, por supuesto.
1: Ya, te viene, ahora también te viene bien a ti, ¿eh?
4: Hombre, a mí es genial. Claro. Yo conozco uno, cuando veo al espejo digo, ¿sí? Voy a este seguro.
1: Miguel Ángel, le conoceréis, el cobulero seguro, escribió La última puerta, experiencias cercanas a la muerte. Hoy nos presenta No tengo miedo a la muerte, descubriendo el velo del más allá, para hablar sobre sus investigaciones sobre las experiencias cercanas a la muerte, sobre las que también vamos a hablar con nuestro segundo invitado, que es Andrés San Pedro, masajista deportivo, osteópata y conocido también sobre sus charlas, por sus charlas sobre las ECMs, en concreto la que él vivió en el año 2017. Andrés, ¿cómo estás? Bienvenido a la Escóbula de la Brújula.
5: Pues encantado de estar aquí, de compartir este ratito con vosotros, de reencontrarme con Miguel Ángel, que he coincidido con él en alguna ocasión, y con Jesús. ¿Con y Jesús? Nada, pues encantadísimo, gracias por invitarme.
1: Pues hoy estamos como en casa, estamos como en familia, porque la conversación va a ser profunda.

0: Miguel Ángel, te hacía una pregunta mientras subíamos en el ascensor a los estudios de la cadena SER de Podium Podcast, y es que allá por el año 2014, cuando lanzaste este libro La Última Puerta, contaste que para ti un punto de inflexión personal fue descubrir que tus compañeros del servicio de urgencias en aquel momento también se hacían preguntas sobre qué vivían los pacientes en los momentos en los que pues, estaban en coma, vivían experiencias cercanas a la muerte, qué es lo que sentían. Y yo solo entiendo, como médico, como doctor, como profesional, que tú compartas esa inquietud. Pero la pregunta que te hacía es, ¿cuándo contaste tú tu experiencia cercana a la muerte que viviste en primera persona? Porque claro, me llama la atención que no lo utilizaras como reclamo en ese primer libro sobre el tema. Esto fue anterior.
1: Sí, el accidente fue en 2007, el 25 de julio de 2007, y bueno, yo ya había investigado, llevaba investigando unos cuantos años la experiencia cercana a la muerte, pero uno nunca piensa que te va a pasar. De hecho, el día que me pasó no te levantas diciendo hoy toca experiencia cercana a la muerte. Yo estaba pensando en mis vacaciones, sinceramente. Lo primero que cuando te ocurre, lo que hace es que piensas y crees que no ha ocurrido de verdad, que es lo que ha sucedido, que puede ser fruto de medicación, de una alucinación, de una deprivación de oxígeno. Entonces investigas tu caso, pues quizás con más ahínco que cualquier otro caso. El tema de poder comunicarlo fue a los 9 meses a mi entorno más cercano. Estuve durante un tiempo solamente al entorno más cercano. Y de hecho en 2014, como tú bien dices, aunque yo lo reflejo en el libro, en La Última Puerta, para mí era mucho más importante y sigue siendo quizá más importante lo que le pasa a los demás. Porque casos que has vivido como especialista, como persona que ha valorado, personas que son capaces de saber pues, cómo es una pinza determinada o qué ocurre en un hospital o incluso la marca de un aparato de anestesia determinado, me resultaba mucho más importante pues que lo que yo hubiera vivido, aunque después de mucho tiempo, después de mucha investigación, de reinvestigación, que es lo que he hecho últimamente, te das cuenta que has vivido una realidad. Por eso lo comentaba, una realidad inherente que nunca, y además hay que decir que inesperada, y que realmente te sorprende, pero que no por sorprendente deja de ser más alucinante, pero no de alucinación visual ni mental, sino de una especie de asombro, porque, claro, te ha pasado a ti. Y cuando te pasa a ti, tienen todavía mucha más potencia.
0: Ya no te lo cuentan, ya no es lo que otros dicen, ya no es lo que otros afirman. Claro.
1: Una cosa muy importante es que cuando alguien me contaba las sensaciones, yo tengo esta sensación cuando he pasado a ese otro lado de bienestar, de paz, de tranquilidad, por muchas palabras que le pusiesen, por mucho el reconocimiento que le añadiesen, nunca se parece a cuando tú vives algo, esas sinestesias que te producen al oler algo, al sentir algo, al tocar algo. Si alguien no oliese nunca o no hubiese olido, por ejemplo, el olor a rosas, que seguro que todos conocemos, yo no te lo podría explicar.
0: Muy difícil, claro.
1: Por mucho que leyésemos el libro El Perfume, que me parece una obra maravillosa, no sabemos lo que es. Si yo te digo que es una sensación maravillosa, tú puedes pensar tu sensación maravillosa, pero no sabes cuál es. De hecho, fíjate que hace muy poco hablábamos con una yoguini que había vivido una experiencia cercana a la muerte y decía, yo hago yoga, yo hago meditación y la experiencia que yo obtengo o la sensación que yo obtengo durante la meditación no tiene nada que ver con lo que viví durante la experiencia cercana a la muerte. Por lo cual, las sensaciones, uno puede implementar la palabra, pero nunca se puede acercar a esa realidad.
0: ¿Te parece si volvemos a ese 25 de julio de 2007? Contamos brevemente tu historia y ya empezamos la tertulia entre todos. Tú tienes un accidente de moto, tú ibas en la moto,
1: sí.
0: Te viene a buscar la ambulancia, te lleva a la ambulancia y a partir de ahí tienes un breve espacio de tiempo en el cual tú no estás en tu cuerpo, tú cuentas que estás flotando en torno a tu cuerpo. ¿Puedes contarnos qué sentiste, describirnos las sensaciones, a ver si somos capaces de imaginarnos esto que es tan difícil de explicar?
1: Pues la primera sensación es que me encontraba fatal, realmente mal, en un estado deplorable, y ya no como médico, sino como persona, es esa sensación de no ser lo que va a pasar, con un dolor transficiente.
0: Pero tú en tu cuerpo todavía.
1: Claro, sí. Como empuñalada al nivel del costado derecho, que al final era una fractura, una lesión renal, lesiones en el brazo, en la columna, y De pronto, cuando se desploma la tensión arterial y la oxigenación, como el que separa un velcro o un celofán de cabeza a pie, fijaros lo que yo puedo describir, pues yo me encontré que mi conciencia se separaba de mi cuerpo físico. Y de pronto, desde arriba, en una habitación de más de 4 metros, con unas luces cenitales, como este estudio que tenemos, veía a mis compañeros pues trabajar, como unos intentaban reanimarme, el otro me ponía líquido, incluso entra un familiar por una de esas puertas abatibles de cerca de 2 metros que tiene, y un médico determinado va, lo saca, y como el que está en un estudio de teatro, lo lleva a una habitación determinada, cosa que yo pude comprobar después. Incluso veo como un compañero mío, especialista, entra por esas puertas, ve que me están intentando reanimar, y él cierra y se va. Todo eso yo lo pude ver desde arriba, esa sensación de realidad, de visión 360 grados realmente. Y de pronto, pues salto a otro punto, que es como el cuando tú vas en moto sin la sensación de viento. Y aquí tenemos a David, que lo conoce muy bien, y hoy ha sido un gran valiente para un día de lloviendo venir en moto. Pues te desplazas en moto, pero sin sensación de viento, y unas luces en sentido del ojo del reloj y otro en sentido contrario. Y lo importante, al fondo de ese túnel o ese lugar no había luz. Muy importante, y después, si quieres, te explico por qué. Y de pronto, en un tercer salto, me encuentro en un lugar con una neblina anaranjada, azulada, donde yo veo aparecer una serie de seres antropomorfos. Yo no sé si son hombres, mujeres, yo no reconozco a nadie, pero lo importante, la sensación de bienestar, paz, tranquilidad. Hay que decir que yo tenía varias lesiones muy importantes, que después he seguido arrastrando durante muchos años, que producían un dolor 10 sobre 10 según la escala de la unidad del dolor, y yo en aquel momento me encontraba maravillosamente bien. Tengo que decir, y muchas veces lo indico, que si en algún sitio estaba el paraíso, estaba ahí. Y de pronto, como el que cae en uno de esos embutidos de los años 70-80, que es de esas mortadelas que todos hemos soplado para sacar, mi cuerpo entró otra vez con un dolor terrible por todas partes, y empezó otra etapa de mi vida. Yo creo que empezó ese renacimiento separado, donde mi vida comenzó de nuevo en muchos aspectos.
0: ¿Cómo os quedáis?
2: Bueno, a mí hay dos tremendo cosas que me gustaría comentar. Por una parte es, partiendo de esto último que estabas comentando, cabe diferenciar en lo que es una experiencia extracorpórea, que podría ser incluso esa primera parte de la experiencia que Miguel Ángel nos acaba de comentar, es decir, es ese, como dice, ese velcro que se separa, que ves incluso desde arriba tu propio cuerpo, y eso no deja de ser, o sea, es una experiencia extracorpórea.
3: Lo que es, un desdoblamiento.
2: Un desdoblamiento que antes se le llamaba un desdoblamiento astral, a lo largo del tiempo ha recibido diferentes términos. Y luego, una segunda parte que sí que entra en lo que es una experiencia cercana a la muerte, que es cuando traspasas cierto umbral, que puede ser un túnel o no puede ser un túnel, puede haber luz, no puede haber luz, es decir, hay, dependiendo de las circunstancias, y cada uno tiene, es decir, cuando se habla de experiencias cercanas a la muerte, siempre se hablan de todas esas cosas que parece como un decálogo, ¿no? Del túnel, la luz, los familiares, etcétera,
3: etcétera. Y que haya una muerte clínica, entiendo también.
2: Exactamente.
3: Ahí también está el matiz.
2: Claro, pero me refiero, uno no sabe que ha tenido una muerte clínica, ¿no? Eso lo saben los médicos que están ahí, que de repente le da un electroencefalograma plano o no tiene señal de corazón, intentan reanimarlo, ¿no? Pero me refiero a título personal. Entonces, puedes tener esas, digamos, esas opciones que se suele poner como el decálogo perfecto de experiencia cercana a la muerte, pero no tienen por qué darse, como hoy veremos en el programa. Eso por una parte. Separar esas dos, porque incluso hay gente que tiene esas experiencias extracorpóreas, que puede ser por las noches durmiendo o estando incluso en la oficina o en el sofá viendo una película, y de repente ven como que se desdoblan y ven su cuerpo abajo y luego vuelven. Eso sería una primera parte. Y luego, por otra parte, sí que me gustaría comentar que en el caso de Miguel Ángel, y sobre todo en los últimos 15 años, podríamos decir, sí que hay un antes y un después dentro de lo que es la investigación de las experiencias cercanas a la muerte. ¿Por qué? Porque desde que Raymond Moody, en 1975, saca ese libro, Vida después de la vida, hasta ahora, o sea, hasta hace 15 años atrás, lo que se investigaba normalmente eran casos de personas que habían tenido. Con lo cual, los médicos, los psicólogos, psiquiatras y tal, lo que se encontraron podían ser más o menos experiencias subjetivas, y que no podían, o sea, no les podían dar, esas personas no les podían dar una explicación científica. Pero hete aquí de que en los últimos 15, 20 años, como digo, médicos o psiquiatras, gente, profesionales de ese medio, de la medicina, desde Eben Alexander, etcétera, un montón, como Miguel Ángel, que han, circunstancias de la vida, han tenido una experiencia cercana a la muerte. Y con lo cual, el tipo de explicación y el tipo de análisis ya es diferente. Porque no es el caso subjetivo de alguien que te lo está contando a ti, no, sino es que una persona cualificada como un médico sabe lo que puede ser una anoxia, que es la falta de oxígeno en el cerebro, etcétera, etcétera. Lo que él, fijaros que cuando él nos ha estado explicando su caso, incluyendo detalles médicos que son fundamentales como para poder entrever y separar lo que podría ser o aparentemente hasta ahora una experiencia absolutamente subjetiva, inventada o no, a casos en los que se vienen a unir a los otros casos citados y recogidos hasta ahora que realmente les están dando un peso importantísimo.
0: De hecho, has dejado un detalle por explicar, que has dicho, para mí es importante que al final del túnel no había una luz.
1: Sí, ¿por qué era? Porque una de las explicaciones, yo me he ido siempre a la investigación fisiológica o la explicación fisiológica, igual que estudié, y lo bueno que tiene cuando uno entra en una unidad de crítico de urgencia es que se apunta absolutamente todo minuto a minuto. Si te pone una medicación, se hace una bradicardia, se hace una taquicardia, apuntan todo y cada una de las cosas. Uno de los elementos muy importantes es que cuando uno tiene una deprivación de oxígeno, se produce una dilatación pupilar, y la dilatación pupilar con la membrana ocular, cuando uno está viendo arriba el techo, se produce un efecto túnel con una luz al fondo. Es una de las explicaciones que está. Pero claro, si no hay luz al fondo, significa que nuestra retina no está estimulada, por lo cual ese túnel no se produce por la dilatación pupilar. Será otra la causa que lo produzca. Y sobre todo, lo importante en todo esto es poder a elementos de comprobación. Si entra un familiar y yo lo puedo comprobar a posteriori, sería importantísimo, y fue importantísimo. Si además resulta que fue este médico el que lo sacó mientras yo estaba inconsciente, todavía más importante. Y si encima lo lleva en una habitación determinada y podemos comprobar que ese lugar es el determinado, también si entra este compañero que yo he comentado, que entra por esa habitación, ve que está y tú le preguntas después, está, y sobre todo que descarta que no sean una serie de medicamentos que sabemos que produce, como bien has dicho, David, sensación de desdoblamiento, e incluso tú puedes mandar a alguien pues que sueñe o disfrute en una playa o en el campo por una serie de medicaciones, pero cuando sabes que no te han puesto ese tipo de medicación, tú descartas toda y cada una de las posibilidades que pueden producir un cerebro en estado cataclísmico, no un cerebro en estado cataclísmico que produce. Incluso hay casos que a mí me voy a retrotraer a otros casos, en caso de fenómeno de Lázaro o síndrome de Lázaro, donde la persona no tiene una muerte clínica, sino que han fallecido, repito, han fallecido y su conciencia sigue perdurando. Ahí todavía es más complicado la explicación de qué es lo que sucede, y he tenido la ocasión de recoger dos casos, por lo cual hay que decir que todavía necesitamos comprender muchísimo más qué es lo que sucede en todas estas y cada una de las circunstancias.
4: Fijaos que en la cuestión de las implicaciones tan alucinantes y profundas que tiene tu experiencia. Yo conocía desde los 70 a Raymond Moody, me regaló mi padre el libro, siempre nos retroalimentábamos en estos temas humanísticos y del misterio y tal. Conocer el testimonio de Kubler-Ross, tal. Fíjate, hasta yo tengo una experiencia con Emilio Carrillo que es prácticamente como un alma gemela a la tuya, es decir, la transformación tan increíble que tiene con esa experiencia cercana a la muerte producida por un trombo que se le pone en el pulmón, y ahí ocurren una serie de cosas que, bueno, yo fui varias veces a Sevilla, le entrevistamos, nos lo estuvo contando, ha escrito varios libros, etcétera, etcétera, ¿no? Y el factor común que tiene con lo tuyo y con todo lo que he leído después es esa ¿dónde está esa conciencia no local, y esa conciencia global o supraconsciencia, que habla el doctor también Manuel Sanz Segarra, neurocirujano, que ha recopilado una cantidad de pacientes, al igual que tú, ha sido muy interesado y muy que le picaba la curiosidad y ha escrito varios libros que he leído con total deleite. Y es decir, todas esas cosas que se producen, esas transformaciones, en el caso de Emilio Carrillo, es una transformación espiritual impresionante, porque claro, cuando tú vuelves del otro lado, te deja de preocupar el dinero, te empiezas a tener rasgos más humanitarios con la gente, más solidaridad.
3: Y sobre todo te deja de preocupar la muerte.
4: Sobre todo te deja de preocupar la muerte. Hay un aumento de facultades psíquicas y mentales extraordinarias, percepciones, precogniciones, telepatías, etcétera. Esa visión 360 grados durante la ECM es una auténtica visión de realizador, porque la que tú tuviste es una visión que se llama en picado, que es como dicen los realizadores, y es una, por así decirlo, una visión global, ¿no? Y vibrante de lo que está ocurriendo allí, antes de que te pase eso, ¿no? Y esas, bueno, esas visitas de familiares fallecidos, el efecto Lázaro, es decir, ahí desde luego se ha producido la gente que vuelve como diciendo, joder, pero ¿para qué me habéis traído otra vez aquí? Es que es increíble.
0: Estaba muy bien
4: que yo estaba. Han tenido contacto con qué, con lo que tú decías, que es imposible de explicar, con lo inefable. No puedes, y esto, bueno, he sido a veces testigo de relatos de ese tipo, y es que es imposible explicarlo con palabras. Y muchas veces llegas y vuelves, porque dices, coño, me he dejado aquí una familia, tengo unos hijos pequeños, tal, tengo que volver y tal. Pero bueno, en el caso que te he contado muchas veces con el de mi madre, que la he rehecho con inteligencia artificial y con de vídeo, es que llegó un momento cuando llega a ese túnel y a esa luz, acompañado por personas que le han ido a buscar, llega ese momento y dice, un momento, por favor, que tengo que volverme atrás. Joder, y ahí estaba yo a pie de cama y me lo cuenta.
1: Sí.
4: Me cuenta eso y muere al día siguiente. Digo, ¿por qué volvió? ¿Sería porque me lo quería contar y que tuviera su testimonio?
3: Para dar un mensaje.
4: Ostras, y esto me ha perseguido durante, ya te digo, murió en 2011 y te lo he comentado muchas veces, ¿no? Digo, esto, ahí hay un intríngulis.
1: Se produce una verdadera metamorfosis, Marco, en la persona que hemos tenido una experiencia cerca de la muerte por una razón, y Jesús lo ha dicho. Pierde el miedo a la muerte, eso es lo principal, ese miedo ancestral que todo y cada uno de nosotros podemos o hemos tenido alguna vez, si se acaba la vida o no, después de fallecimiento. Y te das cuenta que no, que hay una continuación, un continuum de otro tipo de existencia muy diferente a la nuestra. Y lo que tú bien has dicho, muchas personas cuando han llegado a ese momento, de ese lugar donde muchos familiares vienen a recogerte, incluso hay personas que han pedido a sus familiares, y Jesús conoce a una persona pues que vio su propia muerte en la UCI cuando estaba mirando el monitor, tuvo una parada cardíaca por un infarto, y resulta que le pide a su padre que por favor le devuelva todavía esta vida porque tiene que cuidar de sus hijas. Entonces, claro, es una forma de demostración para decir, oye, ocurre eso, ocurre esa realidad estará ahí, y sobre todo cuando se dan elementos, la experiencia cerca de la muerte que tú puedes constatar a posteriori. Elemento de reconocer todo tipo de maquinaria, de aparataje, de personas, de lugares que de otra forma no podríamos conocer. Y como tú bien dices, esa transmutación. Yo creo que esa metamorfosis quizás sea lo más importante en todo lo que ocurre en la experiencia cercana a la muerte.
5: Vamos a ver, hay una cuestión. Yo he vivido una experiencia de estas, que ya lo he contado varias veces, y es que a mí me sucedió algo parecido a lo que le pasó a Isadora Duncan. Venía de escalar en la Sierra del Guadarrama cuando me recogió un compañero que llevaba una moto. Y entonces lo que se llama un pingo, que es la cuerda que llevamos para escalar, yo me la puse en el cuello, pero se quedó un cabo así puesto.
0: Uf, se le enganchó la moto.
5: Se enganchó en la moto y me ahorcó completamente. Y estuve prácticamente 2 horas sin conocimiento y tal. Y en esa situación, yo sentí una voz que me decía que no te ha llegado la hora, y yo sabía que era mi abuelo que llevaba muerto muchos años. Y dije, bueno, pues si no me ha llegado la hora, ya despertaré y tal. Y efectivamente, luego desperté, y a partir de ese momento, pues fue cuando llegó, digamos, el desarrollo de una serie de facultades que luego me han llevado a estar aquí, donde estoy ahora. Y luego además está la tradición que todos conocemos, que hasta el mundo de la pintura ha llegado este tipo de experiencias y ha sido recogida por ciertos pintores. El más famoso de los cuadros, Bosco, evidentemente, es Bosco, la subida al Parnaso del Bosco. Pero hay muchos otros que también reflejan algo así. Entonces, la humanidad de alguna manera ha registrado que este tipo de fenómenos suceden y que no te ha llegado el momento, pero durante el momento en que no has estado en vida, has visto a tus familiares muertos y te han dicho, ojo, que todavía no te ha tocado.
0: Fíjate, Jesús, que ha salido dos veces la misma idea, que es muy difícil contar esto con palabras, lo ha dicho Miguel Ángel, lo ha dicho Marcos. Marcos ha hablado de la necesidad de plasmarlo mediante inteligencia artificial, pues en imágenes, en vídeos, ahora Juan Ignacio en la pintura. La necesidad que tienen las personas que investigan o que han vivido estos sucesos de ser capaz de transmitirlos a los demás de una forma que más o menos entienda. Y esto es imposible entender para los que no hemos vivido algo así.
6: No, eso es una característica común. Y la palabra que se utiliza es inefable. Es decir, no hay palabras que tú puedas, para que puedas describir una experiencia mística que te ha pasado a ti, exclusivamente a ti, que se puede parecer a la de otro, pero no va a ser exactamente igual. Y utilizar las palabras, los términos, la expresión adecuada, eso es lo que más cuesta cuando alguien ha estado en una experiencia mística en general, no solo una experiencia cercana a la muerte. Entonces, esa palabra, inefable, yo creo que es un denominador común que se da siempre cuando alguien ha estado en ese umbral entre lo ordinario y lo extraordinario, entre lo natural y lo sobrenatural. Es curioso porque todos los que habéis tenido esta experiencia cercana a la muerte, es como una especie también de viaje del héroe. Cuando regresáis ya no sois el mismo. Y además, cuando regresáis, después de esa experiencia, y ahora nos contará Andrés la suya, que también es impresionante, cuando regresáis, es una especie de conciencia superior donde se ha despertado algo que todos tenemos, pero que todos tenemos en principio dormidos hasta que nos encontramos de cara a cara con lo insólito. Y a partir de ese momento sigue siendo Miguel Ángel, sigue siendo Andrés, pero en otro nivel de conciencia. Vamos a llamarle con otro punto de sabiduría. Y además con algo muy importante que refirió Miguel Ángel al principio. Tú ya no crees en este fenómeno, tú sabes. De creer a saber está ese salto, vamos a llamarle cuántico, totalmente definitivo. Nosotros podemos creer o no creer los testimonios que nos cuenta, pero el que lo ha vivido, lo sabe.
0: Y ahí te reconozco una cosa. Yo, que sabéis que soy bastante descreído con esos temas, escéptico, sí distingo, y esto también creo que representará parte de la audiencia, el respeto a lo que te cuenten los protagonistas, en este caso Miguel Ángel o Andrés. Yo no cuestiono nada de lo que cuenten. Y sin embargo, sí podemos discrepar, y Miguel Ángel lo decía al principio, en las explicaciones que causan todos estos fenómenos.
6: Ahí sí. Claro, porque ya está limitándose en un aspecto muy concreto, que es las palabras. Imagínate, cuando alguien cuenta una experiencia de este tipo y ha dicho que ve a una serie de espíritus, de seres desencarnados, de entidades religiosas, incluso cita la palabra Dios, automáticamente el interlocutor dice, ah, Dios, vale, o sea que ya me está contando que este es católico y por lo tanto su subconsciente le ha hecho determinar una serie de creencias que encajan perfectamente en la experiencia como si fuera un calzador. Es decir, una palabra como Dios, te puedo poner muchos más ejemplos, ya está determinando como una orientación espiritual o religiosa del que te lo está contando. Es decir, está limitando la experiencia a la palabra. Que a lo mejor tú dices, no es Dios, es una presencia suprema.
0: Sí, pero a ver cómo lo explico. Claro.
6: Que va cambiando las cosas.
0: Claro.
6: Ese es el problema, ya te digo, esencial en todo este tipo de fenómenos. Lo que contaba antes Juan Ignacio, me llama la atención porque posiblemente no sea una experiencia cercana a la muerte, pero sí es una experiencia de lo que se llama el efecto ángel. Es decir, no es lo mismo una experiencia cercana a la muerte, donde se dan una serie de pasos, de bardos, como dirían los tibetanos, ¿no? El bardo todol, una serie de tránsitos hasta que llegas al punto final. Pero en el caso, por ejemplo, de Juan Ignacio, puede ser lo que se llama el efecto ángel o el efecto tercer hombre. Es decir, estás en un estado límite donde tu vida corre peligro, pero no estás sintiendo los efectos de una experiencia cercana a la muerte. Sin embargo, hay alguien, un ser espiritual, que puede ser un ser fallecido, o sencillamente una entidad,
0: una voz.
6: Que está ahí, una voz, una presencia autoritaria además, que te dice, despierta, todavía no ha llegado tu momento. no te duermas, sigue adelante. De esos hay cantidad de casos, ¿no? Dentro de ese
2: muchos alpinistas
6: no alpinistas, sí, submarinistas, es decir, de gente hecho, que ha tenido una experiencia.
5: Mi abuelo falleció cuando yo tenía 13 años. ¿Cómo yo pude oírlo en
6: claro,
5: ese
6: pero
5: momento?
6: Pues digo, sí, pero se oye, pero digo que sería más bien dentro de ese efecto ángel más que de la experiencia cercana a la muerte.
1: De hecho, hay un artículo de Haynes en 1892 que habla precisamente de 30 alpinistas en los Alpes donde tienen experiencia cercana a la muerte. Estamos hablando del siglo XIX. Pero lo que estáis retrocediéndome todavía a Platón en la República, el mito de Er, donde el armenio pues está entre los muertos y después viene a contar qué es lo que le ha ocurrido. O sea, es una experiencia que, como bien ha dicho Juan Ignacio, se está explicando a través de la época, ya no solamente en los cuadros del Bosco o de otros autores, sino que realmente han ido contando diversas personas de diversas formas con las palabras de la época, pero realmente la misma realidad.
6: Claro.
1: El tema es ponerle la explicación, pero yo me retrotraigo, por ejemplo, a las investigaciones que yo he hecho, incluso del caso que me ha pasado a mí, de meterme en una resonancia magnética funcional durante 2 horas y 9 minutos exactamente y valorar con unas pruebas qué es lo que ocurre en una experiencia real, qué es lo que ocurre en una experiencia imaginada, qué es lo que ocurre en la experiencia cercana a la muerte. Y la máquina, que no es sugestionable, te indica que la experiencia real y la experiencia cercana a la muerte, las imágenes que da ese aparato, esa resonancia funcional, exactamente igual. Pero si yo me retrotraigo a la investigación con las diademas de flujo, significa que cuando una persona recuerda algo, se hiperestimula la onda gamma. Eso es una cosa fisiológica. Y no va a haber nadie que te indique lo contrario, que son los flashbacks. Pues cuando tú recuerdas, y yo en las investigaciones que estoy realizando, y la mía, evidentemente, me he puesto de conejillo de India, por supuesto, cuando tú recuerdas la experiencia cercana a la muerte, recuerda con onda gamma, por lo cual tú no puedes engañar a la máquina con un polígrafo, que hay ciertos elementos para engañarlo. La máquina es objetiva y te está diciendo, tú estás viviendo la experiencia cercana a la muerte como algo real. Por lo cual, por ende, por la navaja de Oca, habría que decir que la explicación más sencilla es la real.
0: Bueno, llevamos media hora de programa y tengo curiosidad por conocer el caso de Andrés. ¿Te parece que te haga unas pocas preguntas?
7: Me parece perfecto. Para eso estamos aquí.
0: Tengo una lista.
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0: Fíjate que la primera pregunta que te quería hacer, quiero conocer quién eras tú antes de tu experiencia cercana a la muerte, qué pasó y quién eres después del evento, ¿vale? En ese orden. La primera pregunta que te quería hacer era precisamente si tú antes de lo que ocurrió en mayo del 17, luego iremos a ello, ¿eras una persona con inquietudes espirituales? ¿Eras creyente? ¿No eras creyente? Ese marco que Jesús bien ha dicho que puede delimitar la descripción de una ECM.
1: Claro, mi mujer es la primera que me dice que yo cuento ciertas cosas por quizás estar criado en una religión católica. Uh-huh. Pero yo siempre digo que si hubiera visto a Mahoma, a Buda o a Pinocho, pues lo contaría igual, ¿no? Entonces, de hecho, cuando cuento mi experiencia, que Jesús creo que me ha oído en directo, muy, sí. Y Miguel Ángel y Doctor Pertierra también, yo digo, yo no le pongo nombre, que cada uno piense lo que quiera, ¿no? Y a día de hoy hay gente que me sigue preguntando, ¿y quién era ese ser que viste? ¿O qué era esto que te pasó, no? Entonces, yo estoy criado en una religión católica, no soy religioso, digo que soy espiritual, porque para mí no tiene nada que ver. Y por supuesto, estaba en un momento de búsqueda a nivel profesional, porque yo, formado en osteopatía, trabajando con médicos, en mi familia hay médicos con los que he trabajado y he aprendido y sigo aprendiendo. Y estaba en ese choque, ¿no?, de creencias religiosas. Lo que yo sentía y lo que me habían enseñado no coincidía, no, para mí no tenía sentido, y estaba en esa búsqueda, crecimiento personal, espiritual y profesional. Y es lo que digo, que me tuve que morir para aprender, básicamente. Ese es el Andrés de antes, ¿no? Uh-huh. En la búsqueda, más perdido que nada, y me encontré muriéndome. Y ahí es donde nace el nuevo Andrés, que es el que aprende a disfrutar, a no preocuparse tanto, a vivir, a ser más feliz.
0: Pero fíjate, te quiero preguntar, antes de preguntarte más por el viejo Andrés, quiero ir al pequeño Andrés. Porque tú has contado que tú tenías ataques de lloros, como momentos que no sabías muy bien qué te pasaba. ¿Puedes describirnos esos momentos?
1: Yo tenía momentos, me encanta cuando escuchaba al doctor Pertierra, Miguel Ángel, porque digo, vale, no estoy loco, que un científico, que un médico hable de estas cosas, digo, porque yo he buscado psiquiatras pensando que estaba loco. A mí me llevaban de pequeño a psicólogos diciendo, el niño, yo digo que ahora tendría todas las etiquetas del mundo, todas las TES, ¿no? Porque desde autista a cortito, a tontito, a raro, a llamadas de atención, a miedo a la muerte, etcétera, me decían de todo, ¿no? Y lo que he aprendido, que hoy con 52 años lo digo, Y todavía me resulta un poquito así, es que soy medio, no tengo esa capacidad, o nací con esa posibilidad, ¿no? No me gusta llamarlo don. Entonces, claro, yo era el niño raro. Y lo que digo es que mientras mis amigos buscaban otras inquietudes, yo sentía, pensaba, creía que había otras cosas porque las veía, las sentía, las percibía y me daban miedo. Y ese miedo me lo bloqueó. Entonces, claro, si yo te digo esto, como antes decías, como escepticismo, que me encantan los escépticos, pues puedes decir, bueno, claro, es que tú ya llevabas un camino labrado para llegar a eso. Pero cuando ha dicho, por ejemplo, Miguel Ángel, lo de la luz del túnel, genial, porque yo nunca vi ninguna luz del túnel, no tenía las pupilas dilatadas, algo así pasaría, ¿no? Entonces, bueno, pues pueden encajar todas las piezas en esa persona que puede decir, bueno, es lógico, es un tema de falta de oxígeno, porque él se ha creado una historia en su cabeza y luego coinciden todas las piezas en todo lo que he vivido, en todas esas personas que han sufrido o ha tenido una ECM, y yo no sabía lo que era. Gracias a tu compañero, el doctor Juan José López Martínez, sé lo que es una ECM y pude colocar muchas piezas en ese momento y decir, vale, no estoy loco, esto ha sido verdad, porque yo fui el primero al despertar que dije, Dios mío, lo que me ha ocurrido, y luego dije, no, cuidado que me estoy volviendo loco, a ver qué ha pasado, ¿no?
0: Además de esa cuestión mental, de lo que tú pensabas que era que estabas loco, tú tienes una condición física, que es una braquicardia. ¿Puedes explicar a la audiencia de la escuela?
1: Bradicardia.
0: ¿En qué consiste ese problema?
1: Pues mira, me llevaron a urgencias porque al bajar de una valla sentí una punzada en el pecho y bueno, pues me quedé sin respiración.
0: Esto de pequeño, de joven.
1: Tenía 13 años. Uh-huh. Y cuando me llevan a urgencias me dicen que no pasa nada, que era un cólico de gases, que los gases presionaron y noté la punzada. Pero luego resulta que me descubrieron en ese electro que me hicieron, entre otras muchas pruebas, pues que tenía un soplo, y el soplo pasó a ser una bradicardia. La bradicardia quiere decir que tenía un ritmo cardíaco muy lento. En ese momento, pues tendría 40, 40 y pocos, con 13 años, muy lento, ¿verdad?
0: Miguel Ángel mueve la cabeza diciendo es poco.
2: Para un chavalillo de 13 años, muy, muy bajita.
1: Muy bajita. Claro, todo el mundo decía, oh, genial, para un deportista. Digo, ya, pero es que ni soy deportista élite, ni quiero, ni es algo bueno, sino todo lo contrario, pues es una lesión, ¿no? Pero en ese momento me querían poner un marcapasos y un tío mío médico dijo, con 13 años, tengo ahora 52, estamos hablando, fíjate, poner un marcapasos en ese momento de mi vida, pues me hubiera partido la vida, literal, ¿no? Entonces aguantamos hasta los 42, 43, que tuve la ECM, la experiencia, y allá sí me tuvieron que poner el desfibrilador, que a día de hoy lo llevo, por supuesto. Pero claro, yo digo que tuve que pasar por esa experiencia para estar hoy aquí, ¿no?, compartiéndola. Y la bradicardia, en el momento que tuve la experiencia, tenía 37, 35 pulsaciones. De hecho, en dos, tres ocasiones tuve que decir a mi mujer, llamo a una ambulancia que no me puedo mover. Estaba agotado. Pero los cardiópatas, no sé si Miguel Ángel está de acuerdo, negamos que tenemos una lesión y no queremos ir al médico, ¿no?
0: Ya, como que todo el mundo es inmortal. Nosotros los primeros.
2: Eso le pasa siempre a los demás, ¿no?
0: Claro. Sí. Esa experiencia ocurre el 13 de mayo de 2017, cuando... Tú estás en una clase de baile, estás con tu mujer, con más gente, haciendo pues, unas ruedas de baile, intercambiando parejas de uno para otro, y de repente empiezas a marearte, empiezas a sentir un mareo. ¿Puedes explicarnos la sensación física de esos primeros momentos? ¿Qué es lo que tú sientes?
1: Pues realmente lo curioso es que de eso no tengo recuerdo. Lo saqué en terapia regresiva con Juanjo, con nuestro compañero y amigo. Entonces... yo recuerdo estar bailando y de pronto estar flotando en el aire, lo que comentaba Miguel Ángel antes. O sea, no tengo conciencia de decirle a mi mujer, me mareo, me caigo, sujétame. Ella me dice que le dije
0: que sí,
1: eso,
0: existe, sí.
1: Claro, porque estamos haciendo una rueda de salsa y claro, cambias de pareja, cuando volvía a, que llevábamos 5 o 10 minutos bailando, cuando vuelvo a mi pareja, mi mujer, por lo visto le digo eso, y yo lo primero que recuerdo, el primer recuerdo que tengo de estar bailando es a estar flotando en el techo viendo cómo me manejan, qué está ocurriendo con mi cuerpo. Y yo lo primero que pienso es, ¿qué le hacen a mi cuerpo? Ni siquiera hablo de mí, es ¿qué le hacen a mi cuerpo? Digo que la sensación es como, uy, me están robando el coche y se lo llevan, y estoy viendo cómo me roban, o sea,
0: no,
1: el vehículo.
0: No hay un shock, no hay un sentimiento de violencia hacia la para situación,
1: nada,
0: ¿no?
1: Para nada, yo lo que recuerdo es, ya está, estoy viendo mi cuerpo en el suelo.
3: Pero como un observador, no estaba sintiendo ningún tipo de dolor ni sufrimiento, eras un observador viendo que tu otro Andrés te estaban ahí haciendo pues eso, masajes o...
1: Sí, bueno, además aquí tengo que contar una cosa muy curiosa, ¿no? Que es una comprobación, ¿no? Una chiquita, que ahora somos amigos, claro, Lourdes, tenía 23, 24 años por aquel entonces, salía del hospital de guardia, de un hospital de Madrid, y llegó allí, ella me dice, Andrés, te juro que yo me iba a mi casa a dormir, que salió una guarda, estaba cansada, y una voz al oído me dijo, vete a bailar. Y yo digo que me la pusieron allí para mí, mi ángel de la guarda, ¿no? Lourdes. ¿Por qué? Porque cuando ella se estaba quitando la chaqueta, yo estaba en el suelo, pensaban que era una lipotimia, mi mujer no sabía decir ni bradicardia de los nervios, porque no, que tiene una lesión de corazón. Y ella fue la que inició todo este proceso de RCP y demás. Pero lo curioso es que yo no la conocía, nunca había coincidido con ella, era la primera vez que nos veíamos, y yo la veía desde el techo, flotando, y describí cómo iba vestida, cómo era, describí que me hacía el boca a boca, y luego había gente que me decía, no, el boca a boca te lo hacía otra persona, ella solo lo hacía con presiones, y ella me reconoció un montón de cosas que yo veía flotando en el techo, no con mis ojos de mi cuerpo.
0: Uh-huh. Miguel Ángel nos ha descrito el proceso de lo que ocurrió, de lo que él recuerda que ocurrió flotando desde arriba. ¿Tú qué elementos recuerdas que podrías contar de lo que pasó en esa sala hasta que te metieron en la ambulancia?
1: Pues para mí el ver a la gente llorando, corriendo, sacaron a todo el mundo allí, llegó una primera ambulancia que me pusieron, yo es que veía todo, porque claro, estaba observando, era como si estoy viendo una película y estaba viendo todo el proceso, pero mi cuerpo estaba ahí, mi cuerpo era el protagonista, ¿no? Entonces veo que sacan a todo el mundo, entra a la ambulancia, me ponen los parches para desfibrilar, no se hacían conmigo, me mantuvo con la RCP esta chica con otro sanitario que había en la escuela hasta que llegó la ambulancia. Llegó una segunda ambulancia, una unidad móvil, porque veían que no se hacían conmigo, no sabían qué pasaba porque no respondía el corazón, y veo cómo me montan en una camilla y me llevan. Yo todo esto flotando, y ahí lo que más me impacta es que siento detrás de mí una luz a mi derecha enorme, que yo intentaba mirarla y no me dejaba. Era como cada vez que yo me giraba ella se ponía detrás de mí y me habla y me dice, tranquilo, todo está bien, tienes que venir conmigo. Entonces claro, yo estoy viendo la película y a la vez me están hablando. Yo no hago, realmente ahora soy consciente de todo lo que ocurrió en ese momento, simplemente lo estoy viviendo. No me preocupo, no me enfado, no sufro, simplemente estoy viviendo una situación que digo, bueno, pues, ¿qué está pasando? Es que está mi cuerpo ahí, yo estoy aquí, pero ni siquiera era consciente de lo que estaba ocurriendo y no sabía lo que era una ECM.
0: Tú estuviste 20 minutos en parada cardiorrespiratoria. Uh-huh. ¿Fuiste consciente de esa situación?
1: Pues lo curioso es que yo intentaba entrar en mi cuerpo. Decía, ¿qué le hacen a mi cuerpo? Y yo entraba y chocaba. Era como darme contra una pared. Solo en una ocasión, porque lo hice 3-4 veces o más, solo en una ocasión recuerdo que empecé a sentir una presión en el pecho, una sensación de dolor, de ahogo, y escuché a Lourdes, a esta chica, que dijo, la he recuperado. Me intentó poner en posición de descanso y al segundo o menos, se va. Además es que tú no te me vas. Intentó y siguió ahí y nada, yo ya estaba otra vez flotando en el techo. Entonces, claro, lo estás viviendo de una manera que ni sufres, ni sientes dolor, ni nada, pero estás... Yo estaba en una sensación de ¿qué está pasando, no? Pero claro, es que no te lo puedo describir. Es aquí el primer momento en el que te digo, no te puedo describir lo que estaba sucediendo.
3: Es curioso porque los dos habéis coincidido que el dolor, el sufrimiento, lo sentís justo cuando entráis en vuestro cuerpo. Mientras estáis fuera, no estáis eso como un mero espectador, como alguien que está viendo la película, a ver cómo termina, si termina bien o termina mal. En este caso, termina bien. Pero cuando entráis en el cuerpo, es como un embutido, como decía ahí, como un chorizo, automáticamente ahí empezáis a sentir todo el dolor físico, pues eso, del corazón o de los huesos rotos o de cualquier lesión interna que hayáis tenido. Entonces es curioso porque se ve claramente, ¿no?, cómo es la conciencia, con el nombre que le queramos dar, y luego el cuerpo con toda la parte física y el dolor, que en ese caso es cuando vosotros dos y mucha gente que ha tenido experiencias cercanas a la muerte dice, a mí no me regreséis de nuevo al cuerpo, dejarme donde estoy, porque es lo más placentero, como bien decía Miguel Ángel, lo más parecido al paraíso. Entonces yo creo que tiene que ser una situación ahí curiosa, ¿no? De por una parte querer seguir en la vida, querer seguir en este planeta, seguir querer con estar con la familia, pero por otra parte dice, oye, qué agustico estoy aquí, ¿no? Aquí con esta mantita, con esta luz, con esta sensación placentera. Claro, yo no sé un poco cómo lo habéis vivido los dos, pero tiene que ser como una dicotomía muy extraña entre lo que es la consciencia. Luego hablaremos un poco qué diferencia entre la consciencia, el espíritu, el alma, pero en este caso la consciencia y vuestro cuerpo. La sensación de sí quiero ir, pero a la vez no.
2: Desde luego esa sensación de paz, bienestar, tranquilidad es maravillosa. De hecho, hace muy poco en Zaragoza hablaba con una chica de Canarias que decía que incluso se molestó, y a mí me ha pasado con algún paciente que lo he devuelto a esta vida física y se han molestado, y esta chica se molestó porque la recuperaron, porque decía que se encontraba tan bien que realmente ella quería estar allí. De hecho, reconocía que le costó una depresión el volver a este mundo, a estas circunstancias. En mi caso, yo me encontraba bien, y de pronto de encontrarte maravillosamente bien, encontrar con un dolor intensísimo, evidentemente uno lo que quiere es el placer, el bienestar, qué es lo que uno busca. Pero hay muchas personas pues que ese anhelo de saber que está ahí, ese bienestar es lo que realmente desean. Aún así, yo sigo diciendo que esta vida tenemos que vivirla, tenemos que mantenerla, tenemos que aprender con H y sin H, y que desde luego tenemos que conocerla, que aunque sepamos, y en mi caso yo creo que el de él también, que esta vida pues es a lo mejor más terrible en muchos aspectos, más complicada la que se puede vivir después, pero realmente tenemos que aprender qué es lo que sucede y también hacer esos palotes que muchas veces es necesario, como en los colegios, para que bueno, tengamos que ir con cierta perspectiva hacia ese otro lado.
4: Hay una cuestión que quería preguntaros, Miguel Ángel, Andrés, y es un concepto que es la distorsión de la línea espacio-tiempo, que es un factor común que ocurre en todos estos casos, y es que cuando tú estás viviendo eso, nos lo estáis contando y parece que las cosas ocurren en un tiempo terrestre, y cuando lo vivís vosotros parece que se expande en el tiempo.
0: Sí, si os parece, vamos a hacer una cosa, porque vamos a seguir contando la historia de Andrés, que va también por esta línea, si os parece, lo va a comentar también, y entonces así vamos desencadenando todos los elementos de la misma. Nos has dejado con la idea de que sentías una luz que tú no podías mirar y que sin embargo te hablaba. Esto ya es difícil de explicar para mí. ¿Qué ocurre entonces? ¿Tú la oyes?
1: Claro, yo la escucho, pero igual que te estoy escuchando a ti.
0: ¿Sí?
1: Lo que pasa es que...
0: Bueno, pero también me estás viendo ahora mismo.
1: Sí, pero ahí solo veía la luz, pero es que es una voz. Es como cuando estás en una habitación y alguien te está hablando y estás escuchándole en la otra habitación, pues aquí estaba detrás de mí, ¿no? Y sabía que había alguien detrás de mí. Lo que pasa es que yo al girarme, ella no me dejaba verla. Ahora sé quién es, lógicamente, por eso hablo de ella. Entonces... Claro, ella me dice que todo está bien, que tranquilo, tienes que venir conmigo, y yo solo me estoy fijando en que se llevan a mi cuerpo. Ya esa segunda ambulancia que llega, deciden trasladarme al hospital porque no se hacen conmigo y deciden inducirme al coma, ¿no? Tengo que decir que estuve 20 minutos en parada, que no pararon de hacer la reanimación y de hacerme todo. Pues lógicamente me puse de todos los colores, según me han dicho, ¿no? Y claro.
0: ¿Y tú eres consciente, lo que acaba de decir Marcos, tú, estamos hablando de esos 20 minutos, ¿tú eres consciente de que han pasado 20 minutos, media hora, dos horas, no, cinco, lo que sea?
1: No, porque el tiempo. Ahora voy a contar una cosa que esto explica que el tiempo y el espacio no existe para el alma, la conciencia, como lo queramos llamar. Yo siempre digo que los científicos habláis de conciencia porque el tema, término alma, ¿no?, suena como más religioso, ¿no? Pero al final estamos hablando de lo mismo. Y yo cuando veo que meten mi cuerpo, porque hablo de mi cuerpo, yo estoy ahí flotando, viendo todo, estoy flotando de pronto al lado de una farola en el parque, enfrente de la calle, que está toda cortada de al tráfico y demás, pues salió una, imaginaros. Y,
0: o sea,
1: y
0: tú eres capaz de describir desde el punto en el que estabas viendo toda la escena, todo, como si fueras una cámara.
1: Soy estoy flotando, o sea, es como
0: junto a la farola.
1: Sí, en ese momento salgo fuera, en el parque, estoy flotando y veo cómo se mete en mi cuerpo, intento entrar en él, ahí recuerdo quitarme una vía, revolverme, empujar a alguien y de pronto salgo otra vez del cuerpo, fue como cero coma, y me dice esa voz, tranquilo, todo está bien, tu cuerpo va a estar aquí. Y en ese momento, hablando del espacio-tiempo, según estoy viendo mi cuerpo dentro, cómo está entrando en la ambulancia, veo mi cuerpo intubado en un hospital, o sea, en dos sitios a la vez. Espacio-tiempo no existe para el alma. Entonces, claro, fue igual, cero coma, unos segundos de ver mi cuerpo tumbado en el hospital, intubado, y de pronto estoy ahí otra vez viendo cómo está la ambulancia y se le llevan. Y esa voz me dice...
3: Al tres sitios a la vez.
1: También.
3: Las dos que estás viendo, vas tú.
1: No lo había pensado, fíjate, no lo había pensado. Y me dice, todo está bien, llevas tiempo buscando respuestas y se te van a dar. Suelta y confía. Y para mí esas son las palabras que más me han ayudado en mi vida. Que ni siquiera sé cómo lo hice, pero lo hice y ya. Aquí estoy.
0: Fíjate, David. No, perdóname la broma. Para haber estado 20 minutos en parada, te veo muy bien.
1: Bueno, algunos dicen que alguna lesión me ha quedado. Esa es otra cosa.
0: Pero esto parece una película, David. ¿Tal como lo está contando?
5: Sí, no. A ver... Claro, porque de hecho se ha utilizado en muchas películas. De hecho, por ejemplo, Ghost es una que todos recordaremos, porque además es de las primeras películas que hablan de eso. Y además, por un accidente, en este caso fue un apuñalamiento en la película, no la estoy destripando, ¿no? Luego también Línea Mortal ya era otro tipo de investigación, ¿no? Y era provocado, etcétera, etcétera. Pero este caso que él está contando, y fíjate, lo que estamos hablando hasta ahora, tanto Miguel Ángel como Andrés, lo que están planteando es cosas positivas más allá de incluso una parte negativa, que es la de yo no quiero volver a mi cuerpo, estoy muy bien aquí, etcétera, etcétera. Pero ojo,
0: bueno, luego, o al contrario, él estaba intentando volver, pero no podía, que sí, también es
5: una ahí puede haber una parte de desesperación, como es lógico y normal, es decir, ¿qué hago yo aquí si mi cuerpo está ahí abajo? Claro. O sea, ¿qué le están haciendo a mi cuerpo? Y querer regresar, querer volver a tomar el control de tu propio cuerpo, evidentemente. Pero lo que quería decir es, y luego ya comentaremos, porque estamos hablando de cosas positivas. Ojo, no todas las experiencias cercanas a la muerte son positivas.
0: Bueno, de momento sí que es cierto que las dos vuestras sí lo son.
5: Sí, en el caso, sí, no, de hecho hay, solo esbozo ese resultado, que es entre un 5 y un 7% de las experiencias cercanas a la muerte son negativas, o podríamos considerar negativas. No hay esos sentimientos, no hay esa paz, todas esas partes positivas que nos están contando, que además todos conocemos de las experiencias cercanas a la muerte, que es lo que también ha salido más a la luz, muchas de estas opciones desaparecen. Y hay un punto más. Incluso en los casos de experiencias cercanas a la muerte, alegres, positivas, no todo es positivo. ¿Por qué? Porque cuando la persona vuelve, ese renacimiento que ha comentado, que han comentado los dos, ¿no? De hecho, de que tu vida cambia, ¿por qué? Porque ya no tienes miedo a la muerte, porque vuelves de una mucho más espiritual, etcétera, etcétera. De repente, eso hace cambiar tu persona. Y la gente que tienes a tu alrededor ya no te percibe como tal, ni tú percibes las circunstancias como tú las podías ver en tu vida anterior a ese accidente, a ese suceso. ¿Y qué ocurre? Pues que en muchas ocasiones tiene consecuencias desastrosas.
4: Incluso, David, se producen divorcios, se producen...
5: Por eso digo.
4: Cosas extrañas de vitales que
5: claro, vienen cosas como que consecuencias. Antes, cosas que antes le dabas importancia, ahora no se la das, y
0: bueno,
5: viceversa.
0: Vamos a...
2: Yo quería comentarte, sí. Lleva razón, hay un libro fantástico que se llama To Hell and Back.
0: Al
2: infierno y vuelta del doctor Rawlings, que cuenta 200 sí. casos de experiencia de cercana a la muerte. Y yo precisamente, no voy a hacer un Paco Umbral, en el libro cuento un caso de un chico que él tiene una experiencia cercana a la muerte negativa, un chico que vivía al límite, que está haciendo barranquismo, no se pone el arnés de seguridad y cae. En esa experiencia cercana a la muerte negativa, donde él encuentra un mundo que realmente es totalmente negativo, que escucha una voz o escucha algo que no es una entidad y que después, si queréis, entramos, porque yo he tenido ocasiones de hablar con imanes, con otra serie de culturas religiosas, y no tiene solamente la judeocristiana o la cristiana, sino cada uno ve distinto. Hay que decir que este chico, esa experiencia cercana a la muerte negativa, le sirvió para hacer una transmutación hacia algo positivo para él, quitarse de un entorno tóxico, quitarse de una realidad tóxica, vivía al límite en todos los aspectos, eliminar ese límite de todos los aspectos, cambió de trabajo, cambió de incluso hasta de ciudad, y como dice el aforismo, y a mí me encanta, de toda experiencia negativa se saca algo positivo, uh-huh. Y este chico, de una experiencia cercana a la muerte muy negativa, sacó algo muy positivo, que es continuar en esta vida de una forma mucho más plena y completa.
0: Creo que la experiencia de Andrés nos va a llevar a un final relativamente parecido de conclusiones positivas, pero nos hemos quedado a mitad de la historia.
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0: Has dicho que de pronto pasaste de verte a la entrada de la ambulancia a verte ya de golpe en el hospital, como si el tiempo no pasara entre medias, como si fuera todo lo mismo. ¿Qué ocurre después? ¿Tú te llegas a ver en el hospital como Miguel Ángel? ¿Vas a otro lado?
1: Pues en ese momento...
0: No, como Miguel Ángel ha contado antes, digo.
1: Pues en ese momento esa voz me dice, suelta y confía, que yo digo que no sé cómo lo hice, y a partir de ahí empiezo a sentir como... tiran de mí, como yo digo, como si me cogieran de las axilas y hacia atrás tirasen de mí, pero sin dolor, sin una sensación de tranquilidad agradable. Y digo que soy como un astronauta en el espacio, flotando en el espacio. Estoy por las estrellas, viendo los planetas. Soy un astronauta sin traje.
0: Pero perdón, ¿eso es una sensación o es una imagen que tú tienes?
1: Es una realidad. Porque no me estoy viendo a mí flotando, estoy flotando.
0: Tú, o sea, estás flotando en el espacio.
1: Claro, es como si me tiro al agua y estoy flotando en el mar. Pues esa sensación de flotabilidad en el espacio, y esa voz detrás de mí me hablaba, me tranquilizaba. Yo no sabía realmente, no era consciente de todo lo que estaba ocurriendo.
2: Entonces, ¿era una voz femenina o masculina?
1: Era una voz, no la puedo poner género. A día de hoy te puedo decir quién es, que tú ya lo sabes. Pero en ese momento solo es una voz que me habla, no tiene género, ¿no? Entonces, no sé cuánto tiempo pasaría. Te puedo describir 20 minutos, media hora, una hora o dos minutos, porque no puedo saberlo, porque el espacio y el tiempo no existe. En ese espacio, en ese estado expandido de conciencia, estoy, claro. Exacto, eres, estás. Y cuando llevamos un rato, que no sé cuánto puede ser, yo solo noto que cada vez estoy más tranquilo, más relajado, y cuando pasa un rato, noto una mano, como la palma de una mano, que me empuja muy suavecito desde la espalda, y bajo un escalón, y al bajar ese escalón voy caminando, de pronto me encuentro en un parque. Como si de pronto bajo al parque de casa y estoy por aquí paseando, un camino, tierra, césped, árboles, y esa voz que está detrás de mí se pone delante y es mi abuela que había fallecido hacía ya unos años. Entonces, claro, yo lo primero que pienso es que me he muerto. Y me da un beso, me dice, niño, qué ganas de verte, me da... Y digo, ya, pero ¿qué hago aquí? Me he muerto. Y me dice, ¿te sientes muerto? Y se echan a reír. Y empieza a venir más gente. Y hablo de gente porque era gente, eran personas. Estaba mi abuelo, tíos que habían fallecido, gente que no conocía. Y vienen a saludarme, hablan conmigo.
3: Y tú los percibías de manera física, no etérea.
1: Igual que ahora mismo. O sea,
3: me refiero
1: tan real
3: que,
1: como esto.
3: Que existía el tacto, el etcétera, etcétera.
1: Me abrazan, me besan. De hecho, un amigo, Rafa, un amigo de mi mujer que falleció con 40 años, por un tema, el caso es que viene y le digo, Rafa, ¿tú qué haces aquí? Y me dice, coño, ¿qué haces tú? Yo vivo aquí. Y digo, pero esto es real, y me pellizca y digo, ay, que me has hecho daño. Y dije otra palabrota, y digo, oye, aquí no se pueden decir palabrotas. Y se reían, decían, ¿por qué no? Lo que es arriba es abajo, lo que es abajo es arriba. Esto es la vida real, me decían eso, esto es la vida real. Entonces, mientras íbamos caminando por ese terreno, porque estaba caminando por el parque, de hecho fui a arrancar una hoja de un árbol y me dijeron, no arranques nada, todo está vivo. Yo aquí digo siempre como la película de Avatar, ¿no? Que todo está conectado. Entonces, allí estaba aprendiendo un montón de... estaba recibiendo un montón de respuestas que me estaban haciendo entender muchas cosas que yo de pequeño sentía. Yo de pequeño, como digo, era el niño raro que hacía preguntas, pues eso, que terminaba en psicólogo sin respuestas, ¿no? Entonces, claro, y yo digo, pero bueno, ¿qué tengo que hacer aquí? ¿Esto qué es? Y me dicen, bueno, esto es tu ciudad de origen. Y hay miles de ciudades energéticas. Digo, claro, pero ¿esto qué significa?

0: Es real, es así.
1: A ver, para que los oyentes, digo por la referencia, Chico Xavier es un espírita, uno de los grandes espíritas de la historia. Él es brasileño, falleció, uh-huh. Él tenía una serie de capacidades que incluso, bueno, muy renombradas, incluso si no recuerdo mal, hasta estuvo en Naciones Unidas. Uh-huh. Y lo que pasa es que él escribe, bueno, él escribe
0: en estado... Serigrafiando.
1: Exactamente, en lo que sería, digamos, escritura automática, uh-huh. ¿no? Entrando en esa, bueno, trance, uh-huh. y a partir de aquí un trance mediúmnico, y a partir de aquí él escribe una serie de libros. Uno de ellos es este, que es No Solar, que es portugués, o sea, brasileño, perdón, el título es Nuestro Hogar. Es uno de esos libros, y de hecho de varios de sus libros se han hecho algunas películas.
2: Uh-huh. Sí, de hecho, a ver, Chico, para terminar un poco la explicación, sí, que ha dado David, Chico Xavier, que además ha canalizado cientos y cientos de libros, él siempre dice que canaliza al espíritu que le está dictando. En este caso es la historia de, exacto, André Luit, una persona que muere también de una forma muy súbita. Todas esas experiencias que él vive más allá de nuestra vida, incluido eso que el catolicismo llama el purgatorio, lo va describiendo paso por paso. Y es verdad que él va a esta ciudad energética o etérica, que se llama así, Nuestro Hogar. En el caso tuyo, Andrés, esa ciudad creo que se llama Avalon.
0: Claro, yo digo, pero ¿esto qué es, donde estoy? Y me dicen, bueno, esto en tu idioma, donde vives, se puede traducir como empezaron a hablar entre ellos, hablo, y se quedó en Avalon. Y claro, para mí Avalon tiene el sentido que yo creo que todos conocemos, ¿no? Del rey Arturo. Y dije, pero entonces, este es tu lugar de origen, de aquí naces tú como alma, como conciencia, como ser. Y claro, veo un muro, una ciudad que está, hay un muro donde hay una ciudad, y yo quiero entrar ahí. Y me dicen, no, de momento no puedes entrar, vamos paso a paso. Tú, me llevan a una piedra donde me tengo que sentar. Yo no sé de meditar, para mí la meditación es otra cosa, soy incapaz de dejar la mente en blanco. Y me dicen, tú siéntate aquí y pregunta lo que quieras. Y me llevan a un sillón, que es una piedra, que yo voy a estar muy incómodo cuando me siento, estoy más a gusto que en mi casa. Y mi abuela, recuerdo que me dice, mi abuela, digamos que era la que guiaba todo este proceso, ¿no? La experiencia. Me da un mando a distancia y me dice, no lo tienes ni que tocar. Y lo deja aquí a mi derecha, en el sillón. Y dice, tú mira al fondo, a la pantalla, que mi fondo de pantalla era el universo. O sea, estaba viendo las estrellas, los planetas. Estaba mirando al jardín, la ventana al universo, ¿no? Y me dice, si quieres ver pajaritos cantando, el agua caer, ruido de lluvia. Y yo, cada vez que pensaba en algo, aparecía delante de mí. Pero yo decía, no, yo quiero ver el universo. Y esa pantalla como desaparecía, y estaba allí feliz, relajado y recibiendo información. Digo que es como un pendrive donde había un montón de carpetas que a día de hoy se sigue abriendo esa información, porque estoy de acuerdo totalmente con lo que decía Miguel Ángel, hay cosas que no se pueden expresar. Muchas de las cosas que sentí, que viví, soy incapaz de ponerle nombre, forma. Es como, hace poco me explicó alguien, me dijo alguien algo que me encantó. Digo, explícale a una persona ciega de nacimiento lo que es el rojo,
1: claro,
0: o el verde, o el azul.
1: O un olor, como decía.
0: Exacto. Entonces, pues bueno, a mí eso me encantó, ¿no? Porque digo, claro, es que hay cosas que no les puedo poner, no lo puedo describir. Yo solo sé que lo sentí, y para mí es una verdad. O sea, es mi verdad, es la verdad.
3: Andrés, nosotros sí que conocimos a un ciego que conocía perfectamente el rojo, que se llamó Juan Antonio
1: Cebrero.
3: Porque él, antes de quedarse claro, ciego, veía.
0: Es otra cosa.
1: Claro, volviendo a la historia, ya has contado varios de los mensajes que te daban. El primero, el de suelta y confía. El segundo, el de todavía no puedes entrar ahí, a la ciudad, no puedes pasar ese muro, no es tu lugar, no es tu momento. Y hay otra idea que te transmiten, que es la de vas a tener que tomar una decisión. ¿Cómo es eso? ¿Cómo ocurre?
0: Claro, muy importante, porque yo digo, pero aquí, ¿qué tengo que hacer? Y me dicen, llevas tiempo buscando respuestas y se te van a dar. Y luego tendrás que tomar una decisión muy importante. Además me dicen clarísimamente, tu cuerpo va a estar 3 días de la Tierra en coma.
1: Te adelantan que vas a estar 3 días en coma, que fue así realmente.
0: Exacto, exactamente. Uh-huh. Claro, hablan del tiempo de la Tierra, porque allí el espacio-tiempo no existe. Uh-huh. Y me dicen, vas a estar tu cuerpo, además hablan de tu cuerpo, va a estar 3 días en coma. Y luego tendrás que tomar una decisión. Y yo en ese espacio-tiempo lo que hacía era preguntar, aprender y resolver muchas dudas de mi infancia y de mi vida. Yo recuerdo de pequeño ese miedo a la muerte que tenía, a la que se separasen mis padres. Yo buscaba a mi madre y me decía, no, tu madre está aquí. Cuando llegaba me decían, no, es que está en una misión, no, es que está trabajando. No hablo de mi madre biológica, de la tierra, la mamá de Andrés. Hablo de la madre de quien soy realmente en Avalon. Entonces, claro, yo buscaba...
1: Explícame eso, por favor.
0: Y claro, yo estaba No tenía sueños de pesadillas de estoy buscando a mi madre que se ha perdido. Mm. O

0: o se va a morir. No, eran recuerdos de mi conciencia, de mi alma, de quién soy realmente en Avalon, buscando a mi madre, cuando mi madre a lo mejor había encarnado y estaba haciendo aquí su experiencia, estaba aquí en su escuela. Y yo estaba allí, como un alma pequeñita, buscando a mi mamá que estaba aquí. Claro, esto, no sé si me estás entendiendo.
1: Sí, creo que sí te sigo. Creo que
2: esto
1: sí
2: tiene que ver con un concepto que yo creo es importante ahora que desarrolles, que es la familia álmica.
0: La familia álmica, claro. Es que mis padres biológicos no son mis padres álmicos. Yo tengo, por ejemplo...
3: Los padres de tu cuerpo no son los padres de tu alma.
0: Exacto. ¿Vale? Es que, claro, yo aquí lo que descubrí es que no quería encarnar y mi lesión de corazón venía porque yo no quería estar aquí por separarme de mi madre energética y de mi familia álmica. Uh-huh. Porque claro, yo aquí elegí a una mamá maravillosa, unos papás maravillosos para venir. Y claro, tengo una experiencia maravillosa con hermanos, amigos, etcétera. Pero realmente aquí estamos, es como el actor que hace un papel, claro, que interpreta un papel. Uh-huh. Pero quien realmente es ese actor cuando llega a su casa... se cocina, se ducha, se baña, juega con sus perros, etcétera, ¿no? No es el actor que está haciendo de bueno o de malo, ¿no? Entonces, claro, yo allí era quien realmente soy y cuando buscan mi madre auténtica, aquí, allí, cuando estaba allí, me volvía loco y aquí recordaba esos sueños, recordaba esas experiencias y claro, es un choque para un niño tener recuerdos de quién eres realmente, trasladarlos aquí, es como ese... clip que no nos ha hecho todavía la mente para cerrar esa información y claro, gracias a eso también tenía las percepciones, las capacidades, como llaman dones, que a mí no me gusta llamarlo dones, de sentir y percibir cosas que claro, yo era el primero que pensaba que estaba loco y buscaba respuestas científicas.
3: O sea, que esta experiencia te permite entender un concepto que según nos cuentas tú ya tenías, digamos, en tu inconsciente, por decirlo de alguna manera, y que no sabes ponerle palabras o ideas hasta que no te ocurre esta experiencia cercana a la muerte.
0: Claro, no es que no supiera, es que no me atrevía a reconocerlo. Uh-huh. Esto me lo confirmó. Fue como, ya no lo puedes negar. Esto es lo que eres. De hecho, allí me explicaron, mira, yo he tenido, como muchos terapeutas, imagino, ese rechazo a no valgo para esto, el autosabotaje, ¿no? Uh-huh. Yo no valgo para esto. O quiero curar a todo el mundo y ser el mejor profesional, y eso es imposible. Además, una cosa que aprendí es que yo no curo a nadie. Eso, vamos, además me explicaron allí, los cirujanos reparan, son reparadores, pero el que se sana es uno mismo. Entonces, claro, cada uno trabajamos de donde podemos, acompañamos y ayudamos, y yo como terapeuta me frustraba mucho, no valgo para esto, y me enfadaba y no quiero dedicarme a esto. Y allí me dijeron, tu alma, no Andrés, tu alma, quien eres realmente, eres sanador. Y si hubieras sido taxista, fontanero o cualquier otra cosa, pues podrías llevar una vida feliz, digna. Pero cuando aquí reconoces quién eres y haces lo que eres, ahí es donde realmente puedes crecer y tener una felicidad plena y vivir desde otra tranquilidad. Entonces, claro, a mí me estaban resolviendo muchas dudas de mi niñez, de mi, bueno, y de toda mi vida, ¿no? Y sobre todo ese autorreconocimiento. Yo digo que me reencontré cuando estuve allí. Pero claro, si no hubiera pasado por esta experiencia, seguiría sin creérmelo. Uh-huh. Seguiría dudando, porque al final tengo también una mente un poco científica.
3: Uh-huh. La siguiente pregunta que te haría es, aparte de qué cosas hablaste o entendiste, es ¿cuánto tiempo estuviste hablando de esto? Ya me has respondido que no puedes cuantificarlo porque no existe el espacio-tiempo. Pero sí nos has dicho antes que viste una figura que debido a no tus creencias religiosas, sino a la sociedad en la que casi todos nosotros hemos crecido, tú puedes identificar con Jesús, por ejemplo. ¿Cómo fue ese encuentro, pues?
0: Pues fue curioso porque, claro, al final pasa el tiempo, incluso me alimentaban.
3: Pero no pasa el tiempo.
0: Pasa el tiempo, pero no pasa el tiempo, pero aquí sí, ¿no? De hecho, solo en un momento tengo ese recuerdo, estar sentado en esa silla y decir, anda, que estoy en coma, que mi cuerpo sigue allí, que está vivo. Entonces fue como mirar abajo, conectar con mi cuerpo y sentir lo que sentían mis hijas, mi mujer, mi familia.
3: O sea, ¿tú podías volver de alguna manera a la sala?
0: No, fue un sentirlo, vamos. Fue sentir, solo en una ocasión lo sentí y dije... Ah, sí, están sufriendo, lo están pasando mal, no saben si tengo daño cerebral, si cuando me despierten tendrán que implantarme un marcapasos de urgencias, pero yo lo único que le dije es, si todo está bien, ¿para qué sufren? Si todo está bien, si yo estoy bien, si todo es perfecto. Es que la percepción del dolor de sufrimiento no es para nada igual. Entonces, claro, salió mi bisabuela a hablar conmigo, que me dijo que el hecho de estar a su lado acompañándola, salió de aquella ciudad, ¿no?, de Avalon, y el hecho de acompañarla y tocarla en el momento de su despedida, cuando se marchaba, me dijo, esto ha sido el combustible del cohete que me trajo aquí. O sea, es muy importante el acompañamiento a las personas que se están yendo. Y bueno, pues este es el que hablas, que me ayudó Juan José, el doctor Juan José López Martínez, a ponerle nombre a una terapia regresiva, porque yo sabía quién era, pero no me atrevía a nombrarle. Era como... me lo estaré imaginando, no puede ser que esté conmigo. Y el concepto que tenemos de este señor a nivel religioso no es nada, no tiene nada que ver con la realidad, con la verdad, ¿no? Entonces, mi abuela, cuando me dice, tienes que tomar una decisión, ¿quieres quedarte aquí, ahora que ya sabes quién eres, lo que eres y desde aquí lo que puedes hacer, o volver? Y lógicamente decidí volver. Y me dijo, bueno, pues antes de volver, hay alguien que te quiere ver. Y se abrió una de las puertas de aquella ciudad y bajó caminando tranquilamente este ser, un señor con barba, ojos claros. Yo veía que la gente le veneraba, ¿no? Le dejaba paso. Yo lo primero que sentí al verle fue un poder inmenso, pero un poder que no es algo cuantificable, ¿no? No se puede, no te lo puedo describir. Es una sensación de está, es, ya está. Y me dice mi abuela, ¿tú sabes quién eres? Y digo, no. Y dice, bueno, él sí sabe quién eres tú. Pregúntale lo que quieras porque él te puede responder. Y claro, ahí digo que mi ego fue el que preguntó.
2: Pues, aprovechaste esa idea, ¿no?
3: Que se pregunta en ese momento. Esto es...
0: Pues claro, como me dicen muchos amigos, ¿qué le preguntaste? ¿La tortilla con cebolla o sin cebolla?
3: No, pero pues... es una pregunta típica de concurso, ¿no? ¿Qué le preguntarías a Dios, llámalo como quieras, exacto, si lo tuvieras delante de ti? Pues una sola pregunta.
0: Le pregunté el origen de todo, el nacimiento del alma, cómo se crea la vida, el antes y el después. O sea, le pregunté quién es Dios, qué es Dios, qué... Todo, todo lo que se os puede pasar por la mente lo pregunté. Y tengo que decir que, lo siento, no os lo puedo contar porque no le puedo poner palabras. De hecho, era como antes de terminar la pregunta tenía la respuesta. Porque era como algo que ya sabes que la recuerdas cuando estás en ese estado expandido de conciencia. Y cuando fui un poco más allá, me dijo, mira a través de mis ojos. Y yo siempre describo eso de cuando te dicen, ves pasar tu vida por delante, ¿no? Pues vi pasar todo lo que le pregunté por delante de mí, pero a través de sus ojos. Fue como a través de él viví todo lo que le pregunté.
3: Como ser parte de él.
0: Exacto. Entonces me mostró todo lo que necesitaba o quería, porque tampoco lo necesitaba. De hecho, a día de hoy, tanta información no sé ni para qué, realmente. Y fue como, pum, un flashback, ¿no? Ya lo tengo todo y ahora cago con esto, ¿no? Entonces... le dice mi abuela, ha decidido volver, y fijaros de quién estamos hablando, ¿no? De con quién estoy hablando, y dice, ¿puedo volver con él? ¿Le puedo acompañar yo? Y él dice, siendo quien es, dice, no, yo no tengo autoridad, potestad para darte ese permiso. Y dijo mi abuela, voy a preguntar. Dice, no, quédate con tu nieto, pasa tiempo con él, que yo voy a preguntar. Se marchó y al rato volvió y dijo, te permiten acompañarle, le puedes acompañar tú. Entonces, ahí hablamos de jerarquías, que aquí nadie se salta. Es como hablamos en los hospitales, ¿no? Uh-huh. Está enfermeras, enfermeros, médicos. Claro, cualquier empresa tiene una jerarquía y si no hay jerarquía, hay anarquía. Pues allí también, lo espiritual, también, por supuesto. Creo que en nuestro hogar lo describe muy bien también Chico Javier, ¿no? Entonces, él le dijo que me podía acompañar y yo pregunté, ¿pero por qué no puedo entrar a la ciudad? Y me dijeron que si entraba, no sería capaz de volver, porque me reencontraría con mi madre álmica y con mi familia álmica y no tendría autoridad de volver.
2: Andrés, ¿cuándo volverías entonces?
3: Claro, la muerte.
4: Andrés, te voy a hacer una pregunta. ¿Tú conoces a Juan Miguel Martínez y a María Jesús Albertus?
0: No.
3: Uy.
4: Son los presidentes de la Sociedad Espírita Madrileña. Ellos han conocido a Chico Javier, han conocido a Divaldo Pereira Franco y han conocido a gente porque por nosotros, por la Sociedad Espírita Madrileña, todos los que estamos aquí hemos pasado alguna vez y dos y tres
2: para
4: y
2: dar
4: cuatro
2: charla,
4: veces
2: se refiere.
4: Y tal, para dar charlas allí.
3: Ahí pasabais vuelto. Sí.
4: Porque claro, la Sociedad Espírita Madrileña, que se basa en las teorías de Allan Kardec, de alguna manera es el que mantiene la teoría del animismo. Y el animismo no tiene nada que ver con la vida del hombre en la Tierra, porque el animismo no se rige por esas causas. El hombre en la Tierra se rige por un ciclo, que está bien claro, que es el ciclo del día y la noche, representado por el sol y la luna. Pero en el plano espiritual no hay sol y luna. Es una cosa completamente distinta. Entonces la pregunta que te hago es suficiente, recurriendo a la tradición animista, pero también a la tradición budista. ¿Fuiste capaz, en algún momento que estabas por encima de tu cuerpo y antes de regresar a él, de ver lo que los budistas llaman el cordón de plata?
0: No, yo no tengo ese conocimiento de haber, o sea, no tengo ese recuerdo de haberlo visto, haberlo sentido, no, para nada. Yo no lo he visto, no lo sentí.
3: ¿Nos ha colado Juan Ignacio Cuesta una pregunta trampa en el momento álgido del relato?
0: Sí, sí,
3: ¿ha sido
0: sí,
3: así?
0: Vale,
2: era de esperar.
3: Ya,
4: estoy hablando de las teorías de Alexandra de Vignil.
3: Pero es que estamos a puntito de volver y... Dale, la música.

0: Antes de preguntarte por el momento del retorno, sí que has dicho algo que me ha llamado la atención, y es, a mí me preguntaron si yo quería volver o me quería quedar, y yo decidí volver. Habéis comentado los dos que no hay dolor, que no hay ningún sentimiento negativo, preocupante en ese proceso. ¿Tú cómo tomas la decisión de volver? Quiero decir, ¿es algo que necesitas meditar? ¿Es algo espontáneo que sale de ti? ¿Te genera algún tipo de controversia al decir, ostras, paso el muro y ya descubro todo esto? ¿O me vuelvo a mi vida anterior?
1: Pues realmente en ese momento digo, mi mujer, mis hijas, mi familia, digo, no. No es por eso, es con esto, estas respuestas que me habéis dado, ahora que sé quién soy, lo que puedo hacer, ahora de verdad puedo ayudar y acompañar a la gente. Puedo hacer lo que yo realmente siento que puedo hacer y que soy, ¿no? Entonces mi abuela se sonríe y dice, como lo tienes muy claro, te van a permitir volver. Pero fíjate que luego cuando vuelvo, cuando estoy viendo mi cuerpo y tengo que tomar esa decisión de entrar o marcharme...
0: Porque cuando hablamos de volver, ya que has dado ese salto adelante, te refieres a... Te has escrito un camino de ida a través de ese viaje por el espacio. ¿Hay un camino de vuelta?
1: Por supuesto, hay un camino de vuelta, o yo lo viví así, pero en ese momento de entrar en mi cuerpo, hasta el último momento no sé si quedarme o irme. O sea, que tú fíjate que... Pero claro, el camino de vuelta empieza... Bueno, hay una cosita que creo que puedo comentar, que es interesante. Yo llevo un marcapasos, un desfibrilador, ¿no? De hecho, hay una curiosidad. Esto fue el 13 de mayo de 2017, para junio o julio yo ya tenía cita, que no me habían llamado todavía del hospital para operarme, pues en ese momento tenía 37, 35 pulsaciones y ya dijeron los cardiólogos que sí o sí me ponían en el marcapasos, el desfibrilador. Entonces, no me habían llamado todavía y me dicen que me tienen que poner un marcapasos energético. Allí aparece un ser de luz. Yo es lo primero que describo como un ser de luz.
0: ¿Marcapasos energético?
1: Sí, a mí me dijeron que era como un chakra. Para mí los chakras tienen que ver con el sistema nervioso, porque depende de qué medicina hablemos, al final estamos hablando lo mismo. Entonces, para mí, yo describo los chakras como ese botón que se mete en el agujero de la camisa, ¿no?, para unificar el cuerpo físico y el cuerpo energético. No es como la unión entre lo físico y lo energético. Para mí esos son los chakras que tienen que ver con el sistema nervioso.
2: Y de hecho, cuando... chakras o psicobiogeneradores que se distribuyen a lo largo de la columna vertebral, empezando por el coxis, por el sexo y terminando por la
3: columna. Pero eso tiene que ver mucho con el budismo también. Y tiene mucho que ver con el hinduismo.
1: Que al final, hablemos de la religión que hablemos o de la medicina que hablemos, para mí estamos hablando de lo mismo. Es algo que comprobé en esa experiencia, ¿vale?
4: Lo que yo siempre explico es que lo que son muchas de las religiones y filosofías es que tienen fotografías de diferentes ángulos de una realidad, pero no tienen la fotografía 360, que es lo que estamos hablando. Entonces, cada una de ellas tiene una parte de verdad, pero no tienen toda la verdad porque no tienen la visión global.
0: Te van a poner el marcapasos.
1: Entonces, este ser de luz, que yo es lo que llamo, lo siento mucho, lo tengo que llamar así, para mí es el primer extraterrestre que veo.
0: Bueno,
1: entonces. Sí,
2: por lo menos no era humano.
1: No, era un ser de luz. Era como una lámpara de luz.
0: ¿Si eso eres capaz de describirlo?
1: Sí, era como un humanoide, o sea, como un ser humano muy largo, largo, más de 2 metros, todo de luz, pero era todo luz, como una lámpara de luz. Los dedos muy largos, me llamó mucho la atención, y los ojos negros, negros profundos, grandes. Y se hablaba conmigo mentalmente, yo no le veía boca. Y digo, ¿y qué tengo que hacer? Me senté allí en aquel sillón donde meditaba, puse una mano en la cabeza y luego en el pecho, y estuve ahí un rato, que tampoco puedo describir, fue un minuto o 20, y lo único que sentía era calor, sensación de tranquilidad, y me dice que me ha puesto un marcapasos energético, que es para que, como un chakra, para que cuando me pongan el implante, los cirujanos de la Tierra me pongan el desfibrilador, pues haya una buena conexión. Y ahí me explican la importancia de, por ejemplo, cuando se hace un trasplante de órgano o te ponen una prótesis de cadera, el trabajo importante en el cuerpo energético y en el cuerpo físico. Tiene que haber se tiene que complementar, ¿no? Se tienen que unificar para que no haya un rechazo. Entonces, bueno, me estaban dando información que a día de hoy en mi consulta, pues transmito también y ayudo a las personas que vienen a mí, ¿no? Entonces, bueno, pues comienza la vuelta. Mi abuela ya, me despido de mi amigo Rafa, me despido de mi familia, mi abuelo, etcétera. Y mi abuela dice, venga, vamos a darnos prisa, que te van a despertar y tienes que estar ahí. Y comienza el camino de vuelta, que es como... Yo digo que es saltar ese escaloncito del que bajé y de pronto aparecer en un túnel de metro, como cualquier estación de Madrid, ¿no? Por ejemplo, pero sin vías. Iba por el camino del metro, el túnel al fondo, sin luz, solo veía un túnel, como el final, ¿no? De la llegada. Y hago consciente a los lados, era como una terminal, todo grandes escaparates hacia el universo, se veían estrellas y demás. y veo un montón de humanoides. Era como en la película Men in Black, cuando aparecen ahí en una terminal y está lleno de extraterrestres. Yo es el nombre que les pongo. Y claro, digo, ¿pero esto qué es? Y mi abuela se reía y dice, ¿qué va a ser? Dice, unos están esperando para regresar de su encarnación y otros están esperando para encarnar y se van. Y dice, ¿pero esto es verdad? Y se reía. Y ya, venga, solo me metí a prisa. Y me dice, hay alguien que te quiere saludar antes de irnos, pero te tienes que dar prisa. Y me aparece lo que llamo un demonio, un ser. Digo demonio porque era rojo de piel, llevaba tatuajes por todo el cuerpo, iba vestido en negro totalmente. Y claro, viene, era un hombre guapo. Yo le describo como un hombre muy guapo, pero como un demonio, ¿no? Y viene, me da un beso a la boca y digo, ¿este quién es? Mi novio. Y mi abuela y él se ríen. Y me dice, no te acuerdas de mí porque realmente no estás muerto, no estás aquí del todo, me dice. Pero cuando estés aquí, recordaremos viejas batallas porque somos amigos álmicos, hemos vivido muchas batallitas juntos. Le da las gracias a mi abuela y se marcha. Y al siguiente me dice mi abuela, muy deprisa, hay alguien también que te quiere saludar, pero tiene que ser muy rápido. Y aparece el típico gris, bajito, con los ojos saltones negros, sin boca también, y me habla mentalmente. Y yo digo que yo era como muy famoso y él, un fans que viene así como agachándose, como reverencias, ¿no? Y me da las gracias, me dice, que yo no tengo conciencia de esta situación, pero me dice que en otra existencia, en otro lugar, en otro plano, yo ayudé a su hembra, además dice hembra, a traer a sus criaturas al mundo. Yo curiosamente como osteópata estoy formado y ayudo a trabajar con embarazadas, niños, bueno, todo lo que es el trabajo materno-infantil, ¿no? Entonces, bueno, le doy las gracias por su reconocimiento y se marcha corriendo y mi abuela me mete prisa y cuando pasamos ese túnel, que no hay luz, simplemente entramos a la oscuridad del túnel, aparezco flotando con mi abuela en el techo del hospital y veo cómo están empezando a desentubar a mi cuerpo.
0: Volvemos al punto de partida. Y tú dices que esa duda de si entrar o no entrar, de volver o no volver, la mantienes hasta el mismo momento de tu regreso.
1: Mientras mi abuela se está marchando, llorando y despidiéndose de mí, yo estoy entrando en el cuerpo
0: ¿llorando?
1: Diciendo... Sí, ella llora como diciendo, bueno, es ese momento de separación,
0: despedida.
1: Pero no un llanto de...
0: Claro,
1: no un llanto
0: me has
1: de,
0: dicho que no hay emociones negativas, dolorosas.
1: Es que el llanto es una emoción buena, bonita, ¿no? Cuando te despides de alguien que quieres y te separas, es un llanto bonito, ¿no? Entonces, supongo que ella lo sentiría así, digo yo. Entonces, es curioso porque digo, pero ¿por qué tanta prisa? Y dice, porque te están despertando y como no estés dentro de tu cuerpo cuando despiertes, tenemos un problema. Y digo, ¿y eso? Y me dice... Expande tu mirada. Entonces yo miro mi cuerpo, veo un aro de luz que me protege, que me dice que es la luz del sol, el cuerpo luminal, pero no de este sol, me dice, del sol original. Hay muchos soles, muchos mundos, bueno, hay igual que muchas ciudades energéticas. Y me dice, expande tu mirada. Y alrededor, no sé si habéis visto Harry Potter, los dementores, las oscuras, sí. Esas
0: no,
1: sombras...
0: No voy a responder a esa pregunta.
1: Oscuras. Pues esas sombras oscuras alrededor de mi cuerpo intentando robarme mi vehículo. Y mi abuela ahí en un momento me explica lo que es la esquizofrenia, trastorno bipolar, una serie de circunstancias, ¿vale? Que aquí, por supuesto, que ya lo hemos hablado, ya se lo comenté a Miguel Ángel en una ocasión, por supuesto que existe la esquizofrenia, el trastorno bipolar, etcétera, pero hay que tener en cuenta cuándo es real y cuándo es espiritual o cuándo van de la mano, ¿no? Por eso cada uno tiene que hacer su trabajo. Hay que ir al médico, hay que ir al terapeuta energético, hay que ir al psicólogo. O sea, cada uno hace su trabajo, ¿no?
0: ¿Y cómo es el despertar? ¿Cómo es el regreso?
1: Pues, lógicamente...
0: Porque esto no es como las pelis, que la gente que está en coma despierta, abre los ojos y dice, oh, Dios mío, ¿dónde estoy? ¿O sí fue así?
1: Pues mira, mi despertar fue un poco, todo un poco, ¿no? Porque una vez que mi abuela me dice que me acerque al corazón, que ahí entro directo, de hecho, algunos médicos me han preguntado si no entré por la cabeza, por la pineal. Yo entré por el corazón, mi abuela me dijo que chakra corazón se abre y conecta rápido con la pineal, pero mi sensación fue como de ponerme un traje de neopreno. Digo que es como un águila metido en la jaula de un canario. O sea, una sensación de presionado, de estar comprimido. Una enfermera que me hablaba al oído me tranquilizaba, decía, tranquilo, todo está bien. Yo sentía que me manejaban, pero digo, estaba como dentro de una lavadora. Notaba que me manejaban, no sabía qué ocurría. Y me daba miedo, decía, ¿qué está pasando? ¿Qué está pasando? Veía a mi abuela cómo se iba y de pronto empiezo a sentir, me hablan, empiezo a sentir mi cuerpo y noto presión, dolor, sensación desagradable.
0: Ahora sí, claro.
4: A ver cómo no vas a tener dudas de si vuelves o no vuelves. No, claro. Estás en absoluta libertad, te sientes bien, no tienes dolor y tal. Y de repente dices, y ahora tengo que volver a este cuerpo que está dañado.
0: Está machacado.
4: Que está machacado. Claro. Voy a estar ahí enfosado, como si fuera
3: el traje de neopreno.
4: Y encima, lo que me queda por aguantar todavía. O sea, chica, espera, que me lo vuelvo a pensar y me voy.
0: Pero claro, hay gente que cuando despierta de estos procesos está completamente desconcertado porque no recuerda. Yo recuerdo que de mi padre, que estuvo varios meses en coma inducido y no recordaba nada. Pero tú sí has, no voy a decir recordado, tú sí que has estado siendo consciente de lo que se está viendo en todo ese proceso, con lo cual entiendo que no habrá desorientación al volver ni nada parecido.
1: Lo que hay es enfado, porque cuando me despiertan ven los médicos que ya tengo coherencia, que puedo hablar, pues, tuve que pedir agua, pero estaba, no podía ni hablar. Entonces, claro, cuando me dicen, ¿estás bien, tranquilo? Digo, sí, sí, todo está bien. Digo, ¿pero qué pasa? Dice, viene tu mujer, que tiene que, te va a entrar tu mujer para hablar contigo, tranquilo, todo está bien, estás en el hospital, te tranquilizan, ¿no? Claro, yo estoy como diciendo, ¿qué está pasando? Pues para mí eso era una cámara oculta. Entra mi mujer y le digo, me han puesto el marcapasos, he estado con mis abuelos, con Rafa, he visto a Rafa, y me dice, cállate, que están aquí los médicos. Pues claro, ellos tomaban nota como a ver cómo responde este. Cuando ven que mi corazón funciona y no me tienen que implantar marcapasos de emergencia y demás, externo, pues pasa la familia y yo digo, pero Ángeles y mi mujer, digo, pero que está con Rafa, que me ha dado recuerdos, que está con mis abuelos, me han puesto un marcapasos energético. Y me dice, no, te van a operar, dentro de unos días te ponen un marcapasos. Y yo, que no, que ya me lo han puesto. Claro, yo toda la consciencia que tenía era de, digo, ¿qué día es? Y me dicen, martes. Digo, hoy tengo que estar con las logopedas trabajando, que yo colaboraba con las logopedas del hospital. Y me dicen, ay, este chico siempre queriendo trabajar. No, hemos anulado las consultas, llevas 3 días en coma. Y yo, ¿cómo que 3 días en coma? Yo estaba enfadándome. Uh-huh. Digo, si he estado con mis abuelos, he estado con... Y me dicen, bueno, ya me lo contarás bien, que te quieren ver tus padres, la familia. Entonces empezó un desfile de familiares, de amigos, tal. Y yo enfadado, frustrado. E incluso empecé ahí a pensar... A ver si me lo he imaginado, a ver si estoy loco, pero no, es que es más real que esto. Y yo pensaba que era una cámara oculta, que me han robado 3 días de mi vida, me están tomando el pelo. Entonces, para mí esos 3 días en coma que me decían que había estado en el hospital, yo había estado viviendo la vida. No tiene nada que ver. Entonces, para mí eso fue un shock, pero realmente no sabía qué estaba pasando, pero para mí era una realidad como esta que estamos viviendo ahora mismo. O sea,
4: una pregunta, si me permitís. Cuando... Tú regresas y dentro de todas esas preguntas que tú estás planteando, que dices, pregunta lo que quieras, yo creo que es una de las grandes preguntas. ¿Qué sentido tiene esta vida?
1: Muy buena pregunta. Para mí, siempre se lo digo a todas las personas que vienen a mi consulta, vienen desorientados, perdidos y quieren su misión en la vida, encontrarla. Yo digo, se te ha olvidado la misión en la vida, aprender y disfrutar. Eso es la, o sea, aquí estamos, como dice Juanjo, el doctor Juan José López Martínez, esta es la mejor universidad, la escuela de la vida. Entonces, estamos aquí para aprender, disfrutar, y el alma, para mí el alma se quiere doctorar, y para eso, pues tienes que licenciarte, y para eso tienes que pasar unas pruebas de aptitud, o sea, y todavía estamos en parvulitos.
4: O sea, que cada vez que volvemos aquí, dentro de ese, cuando tú estás en esa ciudad, en Avalon o en cualquiera de esas, cuando esas conciencias o almas regresan aquí, es porque tienen que aprender algo, o tienen asignaturas pendientes, uh-huh, o suspendidas, puede ser, ¿no? O para cursar un nuevo curso, por decirlo de una manera.
1: Es que la gente habla del karma sin saber lo que es. El karma son esas asignaturas pendientes, no es el te has caído tarde de mí, me he caído tarde de mí y ahora te caes. Eso no es el karma, ¿no? Entonces, claro, a mí mucha gente me dice a diario, es imposible que yo haya elegido a mis padres, es imposible que yo haya elegido esta vida o pasar por este sufrimiento. No es que lo hayas elegido, es que tienes que pasar quizás por ciertas circunstancias para crecer, para aprender. Y claro, no elegimos el dolor y el sufrimiento, pero muchas veces el dolor y el sufrimiento forman parte de las malas decisiones. Entonces venimos aquí para aprender, y se nos ha olvidado lo más importante, disfrutar. Entonces, no es que nos obliguen a venir, es que nosotros en ese estado expandido de conciencia también decidimos venir. Yo descubrí que mi lesión de corazón venía de que no me quería separar, pero la vuelta, entendiendo ahora el nuevo Andrés, como me preguntabas antes, ahora entiendo que sin ser Andrés no podría vivir estas experiencias. Entonces, gracias a eso estoy aquí con vosotros, por ejemplo.
5: Hay una reflexión, perdona, que se me ocurre con... habiendo escuchado los testimonios de Miguel Ángel y de Andrés, es que precisamente, fijaos que la muerte es que es una especie de dicotomía y de cosa partida que tenemos en la sociedad actual. La muerte estamos continuamente intentando ocultarla y que se pase lo más rápidamente posible. O sea, antes uno se moría, tenía un velatorio, había un proceso hasta que se le enterraba o se le incineraba. Pero ahora fijaos lo rápido que va, o sea, que se quiere quitar al muerto, nunca mejor dicho, lo antes posible.
0: Totalmente.
5: Pero es que ocurre que es que ante ese desconocimiento de lo que hay después, existe el miedo a lo que es la pérdida de las coordenadas, al miedo a la pérdida de la identidad. cuando habéis contado cosas que precisamente es el encuentro con tu verdadera identidad, lo que hay en el otro lado, ¿no? Y es precisamente ese choque el que existe, ¿no? Es decir, ese vacío existencial, que mucha gente llega un momento en que, según te vas acercando a la madurez de tu vida, tus señas de identidad que estaban vinculadas a un trabajo, a una pareja, todo eso se va disgregando y entras en una depresión absoluta. Y hay mucha gente que tiene, pues eso, si no tiene un círculo social muy activo, lo que pasa es que pues esa vivencia existencial se va perdiendo, ¿no? Fijaos que yo lo que quiero contraponer es el encuentro con tu verdadera identidad de vuestros testimonios es verdaderamente edificante. Y hacer hincapié y énfasis en que precisamente ese choque, ese cambio brutal, esa transformación espiritual que tienes cuando vuelves, o sea, vamos, yo lo sé por lo como pasó con mi madre, y lo he oído también a Emilio Carrallo, como se he comentado, ostras, yo veía su fuego en la mirada, esa luminosidad, decir, tengo claro qué tengo que hacer con mi vida. Es que hay mucha gente que no sabe qué hacer con su vida. Y es por eso que hemos hablado de budismo. El budismo te dice que cuál es el sentido de la vida, que lo habéis preguntado. El sentido de la vida es el que tú le das, porque la vacuidad budista es esta. Es decir, la vida no tiene sentido, es el que tú le das. Y lo tienes que formar, lo tienes que construir. Pero teniendo un poco pues esa sabiduría de estar en ambos lados y escuchar, no decir, bueno, buah, esto a mí, esto espiritual, esto todo lo que huele a sándalo, a mí, dejadme. No, no, de que hecho. Yo he oído amigos así como diciendo, y claro, te quedas tonto, ¿no? Como diciendo, bueno, pues, chico, te estás perdiendo un gran testimonio.
0: Me ha gustado que Andrés ha dicho que le encantan los escépticos, yo me he definido como tal. Tengo que decir que ha sido un gusto escuchar tu experiencia. A mí solo me queda una pregunta, llevo un rato parando el balón y lo quiero soltar a mis compañeros. Tengo a Jesús Callejo en Toriles deseando haceros 10.000 preguntas, pero me queda una para Miguel Ángel. ¿Me permitís una pregunta más?

0: Fíjate, Miguel Ángel, la frase que ha dicho Andrés, que le dicen cuando despierta y comienza a contar todo lo que ha vivido. ¡Cállate, cállate, que están los médicos aquí delante! Digo, pues te voy a preguntar al médico por esta sensación. Claro, volvemos al punto de partida. La primera pregunta que te hacía, lo primero que te decía, que es lo que por un lado cuesta a los profesionales médicos hablar de esto en público, aunque poco a poco se va soltando, pero lo mucho que se habla en privado de todos estos temas, porque al final todos habéis vivido algo parecido.
1: Hay que decir que, de hecho, se está cambiando la mentalidad de lo que ocurre cuando sucede una experiencia cercana a la muerte. Hace muchos años hablaba con Enrique Vila, ese médico, sí, neurofisiólogo sevillano, sí, sí, maravilloso, uh-huh, y hablaba que le metieron en un despacho para decirle que estaba investigando. Yo sufrí, tengo que decir, dos intervenciones de ese tipo, de dos entidades directivas del hospital, diciendo que hacía investigando esas cosas de la muerte, ¿no? Hoy en día, por suerte, esa mentalidad ha cambiado y un hospital que se precie, una universidad que se precie, va a investigar sobre la experiencia cercana a la muerte, sea la conclusión que sea. Y de hecho, a mí me llamó muchísimo la atención la primera vez que di una charla sobre experiencia cercana a la muerte en el Colegio Médico de Málaga, invitado por ello, por el Colegio Médico de Málaga, donde pude ver gran cantidad de profesionales, de sanitarios, especialistas, enfermeros, auxiliares, celadores, pues que no se atrevían a hablar en público, pero sí se atrevían a ir, conocer, aprender con H sin H qué es lo que ocurría en experiencias cerca de la muerte. ¿Por qué? Porque ellos habían vivido también posiblemente esa circunstancia, pero no se atrevían a comunicarlo. Entonces, ese miedo a comunicarlo por el qué dirán, si mi puesto de trabajo peligrará, realmente hoy en día se está suavizando hasta el punto de decir, a mí me ha pasado esto y tenemos que investigarlo. Por lo cual, también ha habido una metamorfosis en el conocimiento y la apertura de mente, ya digo, sea cual sea la explicación que le queremos dar.
2: Fíjate, yo tenía, cuando era joven, yo vivía en San Sebastián, y yo tenía, me interesaban muchos estos temas y los iba investigando. De hecho, para mí, una de las cosas más bonitas que puede haber en la vida es acompañar a alguien a morir. El tranquilizarle, el darle esas pautas, el sentir que no está solo, el sentir sobre todo a esa gente que está absolutamente aferrada a la vida, ¿no? Y esa sensación es maravillosa, porque al final, cuando incluso ellos te están diciendo que tienen, como se suele decir, un pie en cada lado y están contigo en el hospital, pero a la vez están viendo ya esa otra parte y te están contando algunas cosas, cuando ellos ven eso que no acaban de entender y de repente tú les estás diciendo que tranquilo, que siga, que vaya, tal, que no se preocupe, que está bien, que todo va bien, la mirada, la última mirada que tienen, ¿no? De cuando tú les ves los ojos y ves esa profundidad de decir, ahora lo estoy entendiendo. Y yo recuerdo cuando estaba en San Sebastián había algunos médicos, yo no soy, era como periodista, además estaba estudiando y tal, y entonces la cuestión está en que algunos amigos médicos y enfermeros que conocía, que estaban en el centro, uno de los hospitales, el Virgen de Aránzazu, pues cuando había algún caso de los que habían entrado en urgencias o que habían entrado, bueno, por cuestiones, operaciones cardiológicas, pues entonces, cuando alguno había tenido o les habían comentado alguna experiencia de alguien, entonces me llamaban y me decían, ¿no? Pues si sobre todo la persona tenía inquietud por saber qué es lo que estaba viendo y qué es lo que estaba viviendo, ¿no? Entonces, por decir una manera, bueno, pues yo me dejaba pasear por ahí y tal, entraba, hablaba con ellos y como quien no quiere la cosa, pues introducía el tema, ¿no? Y algunos me habían contado cosas maravillosas, o sea, igual al estilo de lo que yo viví cuando mis abuelos estaban muriendo y yo le ayudaba a morir, ¿no? O sea, cuando me comentaba a quién estaba viendo, pero él mismo se daba cuenta de decir, es que no puede ser, porque si yo estoy aquí y este, que era un amigo de toda la vida, pues está muerto, pero ¿cómo puede ser que yo lo vea y que él me está diciendo cosas, ¿no? Entonces yo le pregunto, bueno, ¿y qué te está preguntando? Y etcétera, etcétera. Y él me decía, pues ¿qué hago aquí? ¿Que por qué no me voy ya con él? Y yo le preguntaba, bueno, ¿y entonces? ¿Y tú qué le respondes? Y dices, pues que no lo sé. Y el amigo le decía, ¿pero te queda algo por hacer? Y él decía, pues no lo sé, yo creo que no, ya... Claro, mi abuelo tenía 92 años, ¿no?, en ese momento. Y entonces decía, bueno, pues vente. Y me decían, David, cariño, yo no sé qué... Pues me tendré que ir, ¿no? Me tendré que ir. Pero yo no quiero, es que me da miedo. Y claro, y ahí ya entraba todo el proceso, ¿no?, de hablar con él, de hacerle... Por lo tanto, con esto lo que quiero decir es que muchos de nosotros, seamos médicos o no, sencillamente es acompañar, estar al lado de la persona que tiene el tránsito muy cercano, es fundamental. Fundamental para tranquilizarlo, fundamental para acompañarle y fundamental para sentir ese cariño, ese amor en el momento en el que se está muriendo, tan solo con tenerle la mano cogida. No hace falta decir mucho más, sino esa mano cogida significa estoy aquí y te
3: quiero.
2: Pues
3: ese fue el problema fundamental cuando la pandemia, que muchos de los que fallecieron no tenían ningún familiar al lado ni que les tranquilizara ni nada, porque no podían acceder al sitio. Y eso fue una cosa tremenda, porque una amiga mía, María, que había estado en el ICEBA, atendiendo a todos estos fallecidos de la pandemia y tal, se dio cuenta de que allí no podían dejar entrar a ningún familiar ni ninguna cosa. Y aquello fue terrorífico. Fue terrorífico porque la soledad de una persona que muere sola es la soledad de las soledades.
4: Fíjate que mi bisabuela me dijo a mí que el hecho de estar cogiéndole la mano y estar a su lado cuando se marchó fue el combustible del cohete que la llevó hasta Avalon. Y yo le pregunté, ¿y si muere solo? Y me dijo... Hombre, no es igual, pero el hecho de mentalmente estar con la intención acompañar y estar en esa situación de se está marchando, pues que vaya bien, que vengan a buscarte, pues nunca nos vamos solos, vienen a buscarnos. Entonces, para mí eso creo que es muy tranquilizador también, ¿no? Que incluso mucha gente que tiene ese miedo de ha muerto solo, pobrecito, no había nadie. No, solo nunca mueren porque no nos vamos solos, porque vienen a buscarnos y eso es así.
1: Bueno, realmente lo que dice David tiene toda la razón. Yo he tenido por mi profesión y también a término personal acompañar a personas en unos casos muy queridas pues para ese tránsito, y es fundamental ese coger de la mano y simplemente, aunque esté en silencio, incluso y hoy aquí hay una persona que no está viendo que le ayudamos a pasar y que todos nos cogimos de la mano. Y le hicimos una especie de rueda. Tú puedes creer en la energía o no, me da exactamente igual. Ahí simplemente darle ese cariño que necesita, que necesitamos para que pase a ese otro lado.
5: A ver, una cuestión que a mí particularmente me interesa conocer, y me imagino que a todos los que nos están escuchando, y que tiene mucho que ver con los dos relatos que habéis contado. Ya estamos en ese otro lado, ¿vale?, del umbral, y aparece también en la película de Nuestro Hogar esa especie de terminal donde hay almas que están esperando a reencarnarse para vivir una segunda vida, o tercera, o cuarta, a saber, ¿no? Que entraríamos en ese concepto de la reencarnación, que no solo es budista o hinduista, sino que tiene mucho que ver también con casi todas las religiones. De hecho, la religión cristiana, hasta el siglo V, hasta Justiniano, creía en la reencarnación. Luego ya lo cambió por la resurrección de los muertos. Y ahí es una pregunta con dos variantes, pero que están concatenados los dos. Por una parte es, antes de reencarnar, es decir, se hace una revisión de la vida, una vez que estás allí, dices, bueno, unos dicen que pasa toda la vida como si fuera una película, ¿no?, de una forma casi, de forma simultánea, pero sí que recuerdas no solo la vida presente, terrenal, la de este planeta llamado Tierra, sino posiblemente todas las demás vidas que te han llevado a esa consecuencia, ¿no? Es como que despiertas esa especie de conocimiento innato, ese yo superior, que dices, vaya, ya sé quién soy. Y ahí es cuando descubres las asignaturas que tienes pendientes. Evidentemente, yo entiendo que el que ya ha cumplido un poco todo ese tipo de asignaturas, me imagino que irá a otra ciudad energética, pero hay gente que necesita volver a reencarnar. Entonces, la pregunta es, ¿hay un contrato previo donde está por escrito, vamos a llamarlo de forma metafórica, todo aquello que te queda por experimentar y que no lo has hecho, o sencillamente que te ha desviado de tu misión, el ikigai que llaman los japoneses, y por lo tanto decides voluntariamente reencarnarte para vivir esas experiencias sin las cuales no estás completo y sin las cuales no puedes ascender de curso? Es decir, resumiendo, y la pregunta va para los dos, ¿hay un contrato donde una vez que naces lo olvidas totalmente, pero tienes que cumplir una serie de misiones y puedes reencarnar voluntariamente?
1: Bueno, yo tengo que decir que no lo sé si existe ese contrato, pero sí es verdad que hay un libro de un catedrático de psicología de la Universidad de Santiago de Chile, que se llama La historia del túnel y el bardo, donde Sergio Lillo habla precisamente de eso, de cómo se recuerda ese momento antes de la reencarnación que ocurre. Y de hecho, tú has hablado de la reencarnación, un elemento muy importante que investigadores como Ian Stevenson o Tucker han realizado durante muchos años, y han encontrado casos de personas que han recordado la vida en otro momento, incluso personas como Henning, que es una chica libanesa que recuerda de 104 preguntas 92 la acierta, e incluso casos que habla de entregar las pulseras de su hija de la anterior vida, o como en un momento determinado se acuerda del número de teléfono y solamente se equivoca en dos números del teléfono de su supuesta vida anterior. Hay una serie de caso muy concreto, pero que realmente parece como si tuviésemos que venir en algún momento a retomar nuestra vida. De hecho, en los primeros 6-7 años antes de la llamada poda neuronal que todos sufrimos a partir de esos 7 años de vida, en muchos casos se recuerdan elementos que se han podido constatar, incluso casos pues como el caso de James, un niño que recuerda pues un piloto de la Segunda Guerra Mundial, donde habla incluso del lugar donde fue abatido en la isla de Iwo Jima en Japón, en el avión, cómo era, incluso
2: un Corsair,
1: que es un tipo de avión determinado, incluso el nombre del portaavión, el Tahoma, da una serie de datos tan importantes. Yo no sé si existe un contrato o no, pero yo me había hablado de películas, yo me iría a esa película llamada El Atlas en las Nubes, donde Tom Hanks y Halle Berry hablan de que somos, y a mí me hay una frase quizá de Maquiavelo que podríamos poner aquí, que cambia las personas pero no los personajes. Los personajes vamos a ir transmutando, y en esa idea que, por ejemplo, Bichai habla de esa teoría circular de que nuestro alma, espíritu o conciencia va reencarnando y otra vez para poder aprender con H sin H que es lo que ocurre en esta vida.
3: Pues, pero a mí me surge ahí una contradicción que, o por lo menos un caso particular. Los quienes han sufrido, por ejemplo, un accidente de tráfico fulgurante, que no se han enterado siquiera de que se han matado, porque resulta que se han salido de la carretera, como pasó el otro día en Cabezón de la Sal, que tres jóvenes, 25, 26 y 27 años, salieron de la carretera y murieron.
6: En el acto.
2: En el acto, sí.
3: En el acto. Ellos pueden recordar de alguna manera algo.
1: De hecho, hay casos de que la persona viene a esta vida con una cicatriz o una marca de vida anterior. De hecho, hay un caso del hermano del Dalai Lama, de un hermano fallecido del Dalai Lama, que vuelve a tener un nuevo hermano, y ese hermano que nace tiene una señal exactamente igual que en la que tuvo su hermano anterior antes de fallecer.
2: Eso lo cual, Ian Stevenson lo estudió.
1: Efectivamente, Ian Stevenson casos, tiene muchos casos, unos 2.000, 3.000 casos, que Tucker, de hecho, después lo recoge, sobre todo en niños, y que realmente hay que decir que esas marcas de nacimiento.
7: 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Son las 5.

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0: 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Son las 8.
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0: 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Son las 10.
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0: 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Son las 11.
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4: Buenas, ¿qué tal? Comenzamos una nueva edición de Fórmula J. En este caso te presentamos lo nuevo de Andy. Por cierto, de Andy Lucas, ya en solitario. Esto se llama Marioneta. Y por supuesto, suena así de bien en Fórmula J.

Y con este tema de Marta Santos, que se llama Nidito de Amor, intentamos darte siempre energía positiva, porque yo sé que la vida tiene rachas buenas y rachas malas. Por eso, por lo menos desde aquí, siempre te deseamos lo mejor.

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1: Vámonos con un temazo a cargo de Aitana. Del álbum Cuarto Azul te presentamos De un beso a dos besos.

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1: Y después de un tema tan bueno como el de Neil Moliner, que se llama Tu culpa en braille, seguimos con otro número uno.
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1: Pablo Alborán.
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1: Esto se llama Si quisieras.
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1: Hola chicos, soy Cayetana Villegas, millón de gracias a Fórmula J, especialmente a ti Julián. Un besito para todo el equipo y para toda la audiencia.
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1: Ya sabes que en Fórmula J intentamos ponerte todos tus números uno, además de muchas novedades musicales. Es que me cansé. En este caso, te pongo este tema que seguramente te va a encantar. Si lo conoces, bien. Y si no, escucha.

0: Que nos gustan los temas románticos, ¿eh? Sobre todo es que tengan un fondo bonito, bonito, ¿eh? Ya sabes, eso es Fórmula J, donde intentamos siempre que al otro lado de la radio te pongamos las canciones favoritas, al mismo tiempo que muchas novedades que te gusten, que eso es lo más importante.
1: En fin, la hipocresía.
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1: Vamos a recordar este temazo. Locos Valientes, a cargo de Baby K y Andrés del grupo de Vicio. Sé que tú

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0: 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Son las 12.
1: Y hasta Fórmula J llega lo nuevo de Mónica Naranjo. Esto se llama Por un Like. Ya sabes que aquí tienes todos tus números uno, además de muchas novedades musicales. Ya sabes, en compañía de Julián Santofimia.

Seguro que te has dado cuenta de que la mayoría de la música que ponemos tiene un fondo romántico. Por ejemplo, esta. No dejaré de abrazar. Eso lo dice Dani Fernández y Yarea.

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1: Vámonos ahora con Sofía Reyes. Si me ven llorando. Está claro que todo es amor o desamor, ¿eh? Si quieres contarnos algo, música@formulaj.es. Y tú no te preocupes que la canción la pienso poner del principio, ¿eh? música@formulaj.es. O en Instagram nos puedes escribir directamente, Julián Fórmula J. Antes ponía el apellido, pero se ve que la cosa estaba complicada. Al final la gente decía, no, es que no te encuentro por el apellido. Bueno, vale. Julián Fórmula J. Y ahora sí, del principio, este tema de Sofía Reyes.

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Y esto ya sí que es una mezcla de sentimientos y emociones, porque vamos a seguir bailando y llorando. Eso nos dice Vico.

Hola, ¿qué tal? Soy María Parrado y quiero mandar un beso muy fuerte a todos los oyentes de Fórmula J. Un beso gigante.

Ya sabes que aquí tienes todos tus números uno, además de muchas novedades musicales. En este caso sonando Chema Riva y esto que se llama Astronauta. Si quieres contarnos algo, puedes escribirnos, ¿eh? música@formulaj.es. Apunta, música@formulaj.es. Es música y una J, ¿eh? Música, J. Lo estoy diciendo un poco complicado. música@formulaj.es. Te voy a presentar un tema que seguro que te encanta. Ella es Dani Barranco. Y esto es bonito, bonito. Se llama Amor Prestado. Escucha, porque nos vamos a poner seguramente muy melancólicos.

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2: Y para terminar bien esta edición de Fórmula J, nos vamos con Moisés Losada y esto que se llama Salvavidas. Saludos de Julián Santofimia. Como siempre, encantado de estar al otro lado de la radio. Nos encontramos, mismo sitio, misma hora. Por cierto, lo dicho siempre, gracias, gracias por estar ahí. Que si no es por ti, yo no vengo, ¿eh?
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Es la una.

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boca, Dolly. Qué boca. Gracias por la armónica. Está preciosa.

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0: 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Son las dos.
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0: 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Son, son, son, son, son, son, son, son, son, son, son, son, las 6. 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
2: Esta noche los dos están aquí, Ana Torroja y Alex

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0: 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Son, son, son, son, son, son, son, son, son, son, son, son, las 8.
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0: 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Son las 9.
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0: 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Son las 10.
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2: También les contamos que Granada era la base desde donde operaba la organización internacional dedicada al tráfico de hachís que han desarticulado.

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1: Hey, dejemos de chimper y grabemos. José Candela. Sorprenda y póngalo, pues.

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0: 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Es la una.
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3: Nos había presentado una amiga, hacía ya algunos años. Desde el momento que le vi por primera vez, me atrajo. No sabía qué me gustaba de él, pero quería que acabara la noche en mi cama. Intuía yo que nos llevaríamos muy bien. Y así quedó nuestra historia, en principio como algo pasajero y olvidable. Eso sí, nunca perdimos el contacto. Él siempre estaba ahí, en mi Facebook. Yo le seguía y hablábamos de vez en cuando, pero poco más. De repente, no sé cómo se torció la historia, que nuestras charlas empezaron a ser más frecuentes. De Facebook pasaron a WhatsApp. Y fue allí donde intimamos un poco más. Yo coqueteé bastante y me atreví a contarle que cuando le conocí hubo algo que me atrajo. Curiosamente a él le había sucedido lo mismo. Se confirmaba. Entre nosotros dos había una tensión sexual no resuelta. Durante varios días nos mandamos mensajes, hablábamos de todo un poco y de sexo, mucho. 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Sí, me puso caliente desde que le vi bajarse del taxi. Me gustaba rozarle sin querer queriendo. Dentro de mí saltaban chispas de esas que solo pueden apagarse con un buen polvazo. Me confesó entre copas que era un maestro del squirting. Y ahí me dejó sin palabras. Mojada. 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Tuvimos sexo. 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Gemía. Fantaseaba con la idea de estar sentada encima de su polla, sentirla dura dentro de mí. 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Sí, así.
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3: Sí, soy yo, hola. Soy Carla de Noche y los próximos minutos quiero que seas para mí. Hoy voy a hablar de muchas cositas y juro que me voy a mojar. Así que dejo que te pongas cómodo porque la noche promete.

Eso sí, antes de empezar el programa, quiero saludar a todos los que me estáis escuchando. Desde Barcelona, desde Valencia, desde Madrid, desde El Escorial, desde Alicante y desde otros muchos puntitos del mundo. También todos los viernes a medianoche para empezar el fin de semana con muy buen tono, las emisoras de Fórmula Hit programan este programa. Así que voy a saludar, por ejemplo, a Asturias a la 107.2, a Granada a la 96.1, a La Rioja, que es la gente que nos escucha desde la 107.2 también, Madrid 107.3, 107.5, 107.6 y muchas más, Málaga 107.2 y 108.0 y Salamanca 104.1. Y me dirás, ¿y por qué has dicho estas y no otras? Pues bien, porque hoy he dicho sitios de España en los que sí he tenido sexo. Y también a todos esos que nos sintonizan a través de Radio Estado 32 en México, mandaros un besito primaveral.

0: puedes contactar conmigo.
1: ¿Cómo?
0: Pues como siempre, mandando mensajes a carladenoche@hotmail.com. En ese mismo correo tengo el Skype. Y si contesto, en Twitter me puedes seguir en @radiosexofm. Y voilà, voilà, que hoy en Twitter, si me escuchas ahora en directo, que es domingo 19 de abril, puedes verme. Solo tienes que entrar en la cuenta de Radio Sexo FM y vas a ver un enlace en mi última publicación. Y nada, en ese enlace de Twitter me verás. Verás cómo hago el programa en directo y cómo... Sí, me toco las tetas de vez en cuando. Es lo que tiene hablar de sexo. Se llama Meerkat, es una aplicación y ya verás. Un link y ahí te lleva. Y nada, quiero recordarte también que si contactas conmigo puedes participar al superconcurso de Radio Sexo. ¿De qué va? Del mejor polvo de la temporada. La semana pasada ya participaron Patri y Jorge y de hecho me dejaron con la boca abierta. ¿Por qué? Porque acabaron con un super squirt. Sí, sí, eso que yo creo que no existe hasta que no lo pruebe en mi piel. Pues bien, ellos hicieron que yo me replanteara muchas cosas en esta vida. Y pues bien, el mejor polvo de toda la temporada se va a llevar una super maleta llena de super productos que podéis ver ya en mizoe.es. Echar un ojo porque los hay fantásticos. Dentro de poco yo empezaré a probarlos y os contaré qué tal. Por cierto, un saludo a la persona que acaba de entrar desde Sevilla. Un besito.
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0: A ver si te vas a creer que el relato del principio de este programa era falso. A ver si te lo vas a creer tú, que llevo una resaca de anoche que no puedo con ella. Sí, sí, si entras en Twitter en Radio Sexo FM y le das al enlace que he publicado en el último tweet, podrás verme. Tengo cara de resaquiti, pero es que llegué tan mojadita a mi casa anoche que digo, lo tengo que contar. Va, que tengo ganas de pasármelo bien y que tú también te lo pases bien. Así que tengo un juego. Quiero jugar contigo. Quiero que juguemos juntitos. ¿De qué va el juego? Pues bien, te voy a poner tres orgasmos. Así, aleatorios. Y tú tienes que adivinar cuál de ellos es de una chica asiática, cuál de ellos es de una chica americana y cuál de ellos es de una chica europea. Así que vamos a empezar por el orgasmo número uno. Escucha. Este orgasmo está entre un flamenquito y una bulería. O sea, arranca, la mujer arranca a cantar. ¡Ole! ¡Venga! ¡Ole! Le falta un zapateado. Va, vamos por el orgasmo número 2. ¡Venga! Ahora, un poquito más. Sí. ¿Ver? A ver, a ver. Arráncalo. Sácalo de dentro, como decía Ángel Yasser. Es un orgasmo de los que viene siendo lentos. La mujer no sabe bien si correrse o seguir disfrutando del polvazo. Así que vamos a por el orgasmo número 3. Esta lo tiene claro. Sabe dónde quiere llegar. Y lo está disfrutando mucho. Ay, no llores, hija. Que no hay para tanto, de verdad. Ahora. Pues bien, como te he dicho antes, uno de estos orgasmos es de una chica asiática, el otro de una chica europea y otro de una chica americana. Así que allá tú. Tú dirás. Espero tus respuestas vía Skype. Me puedes encontrar en carladenoche@hotmail.com.
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dado 7, ya me dice por Twitter. El primero es de la chica asiática, el segundo es el americano y el tercero es el europeo. No, no, no. Te has equivocado.

Va. Los volvemos a poner. Vamos. Este es el número uno. Es la chica que le gusta el flamenco. Vamos por el número dos. Es la chica lentita. No se acaba de creer que está teniendo un orgasmo y lo está asimilando. Y vamos a por el orgasmo número 3. Vale, aparte de saber el orden y que adivines el orden de los orgasmos, quiero que también me digas cuál de ellos te gusta más. Si el primero, el segundo o el tercero. Y también cómo te gusta que giman las chicas. ¿Te gusta que lo hagan? ¿Te pone nervioso? ¿O al revés, chicas, os gusta que ellos hablen o escucharles la respiración o preferís que estén calladitos? Es que calladitos están muy monos cuando puedes hacer con ellos todo lo que te da la gana. Os he dicho que hoy me mojaría. Y sí, me voy a mojar. Hoy vamos a hablar de cosas muy raritas en el sexo. Pero bueno, como he dicho siempre, todo el mundo tiene sus gustos. A mí, por ejemplo, me gustan mucho los pies. Y me pone muy cachonda un cerebro. Un tipo que tenga las cosas claras, que sea inteligente, que triunfe en lo que hace. Me pone muy cachonda. Entonces, ¿qué fetiche sexual tienes tú? ¿Crees que lo conoces todo, todito sobre el sexo? Pues eso es mentira. Hoy he estado investigando un poco. Y quiero que conmigo aprendas algunos conceptos nuevos. Vamos a por ellos. El primero. Avasiofilia. ¿Qué es la avasiofilia? Listillo, que te crees que lo sabes todo. La avasiofilia es la excitación ante una persona coja. Es decir, si cuando ves al ex rey de España te sube la temperatura, es que padeces o sientes avasiofilia. Segundo, automisofilia. Los nombres son raritos, sí, los podían haber puesto más fáciles. Te pone cachonda un cojo, punto. Automisofilia, ¿qué es? Excitación por ser ensuciado. Pero como dijo Woody Allen, si el sexo no es sucio, no es sexo. ¿A ti te gusta enguarrarte? ¿Te gusta que te enguarren con semen? ¿O rastrearte por el campo hasta quedar súper sucio? Si es así, es automisofilia. Y por último, acrotomofilia. ¿Qué es? Parezco Jordi Hurtado, ¿verdad? Estoy ya en un plan muy chunguis. Pues bien, amigo. La acrotomofilia, dícese de la excitación por ver o estar con una persona con un miembro amputado o que le falta algún miembro. ¿Qué digo yo? Si lo que le falta al tío que estás mirando es la polla, muy cachondo, no debe ponerte eso. Pero bien, nunca se sabe. Siempre tienen otros puntitos para ponerlos cachondos, muy cachondos. Va, un poquito de música.

parece que el tema orgasmos os ha puesto un poquito a todos, ¿eh? Yo ya lo sabía. Si es que no hay nada como acabar un domingo escuchando orgasmitos. Va. Me dice Enrique. La primera es la china, la segunda la europea y la tercera la americana. Y por gustarme, me gusta más el tercero. Me dice Goyo, la primera es la asiática, la segunda es la americana y la tercera es la europea. Me dice, ¿y qué grande es el tercer orgasmo? ¿Es este el tercero? Y Duende, que desde aquí le mando un besazo, me dice, yo diría que el primero es de una chica asiática, el segundo de una chica americana y el tercero, el de una chica europea. ¡Ay! Esta es la del flamenco. Bien. Efectivamente, la primera es una chica asiática. De todos he sabido que a las chicas asiáticas les gusta mucho el flamenco. Los otros dos seguiremos informando. ¿Os parece? Lo dejamos ahí en la intriga. ¿El segundo será de una americana o de una europea? Ahí lo dejamos. Cuidado. Chiquilla, pero arráncate, Podría ahora darle más emoción al concurso diciendo que un orgasmo de estos es mío. Pero no lo haré. Os dejaré con la intriga. No, que te lo has creído. Que ninguno de esos orgasmos es mío. Que mis orgasmos son mucho mejores. Sí, este es el de la asiática, pesadita mía. Chinfu. Ay, Chinfu. Porque no le habéis visto la cara, pero la Chinfu estaba gozando con un vibrador de color rojo. Un día tendré que grabar un orgasmo mío. ¿Qué os parece? Y lo ponemos así como de sintonía de fondo. Dice Goyo, hostia, no me jodas, pero yo me veo en una situación en la que alguien se me corre como la chica china. Dice, y lo mismo me descojono. Puede ser. De hecho, yo me descojonaría. Yo de repente me follé a una chica asiática, cosa que creo que es muy poco probable que suceda, pero también me descojono. Me dice Zorromix que me está viendo por Meerkat. Hola Zorromix, ¿qué tal? Hola, hola, hola. Estoy saludando a la cámara y tú, ¿cómo no estás? No me puedes ver. Aparte llevo un escote que, como veréis, es bastante importante. Zorromix me dice, me pone mucho tu estilo intelectual con tus gafas. Gracias, Zorromix, es que sin ellas no vería nada. Bueno, sí vería, pero poco. De hecho, me han llevado más de un disgusto. Cuando me las dejo en casa y salgo de fiesta e intento ligar, cuando llego a mi casa y me las pongo, resulta que siempre es muy feo. No veo tres en un burro y siempre me llevo el feo de la fiesta a casa. En fin, cosas que pasan. No sé si serán las gafas o el alcohol, pero al día siguiente cuando una se levanta y ve que a su lado en la cama hay algo raro. ¿Os ha pasado alguna vez? Va, a contarme cositas. ¿Os ha pasado alguna vez lo de levantaros y decir, ¿y este pongo que tengo a mi lado? ¿Qué es? ¿Sabéis lo que es un pongo, no? Lo que compráis en... ¿No sabéis lo que es un pongo? Es lo que compráis en las tiendas chinas cuando hacéis el amigo invisible con vuestros compañeros del trabajo y compráis cualquier gilipollez. Por ejemplo, no sé, ¿sabéis eso de encaje que es para cubrir el rollo de papel de váter?
Pues esas cosas son hongos y nadie sabe qué hacer con ellos.

que te ha entrado la curiosidad, ¿no? El gusanito. Pues bien, que para verme basta con entrar al Twitter de Radio Sexo FM y hacer clic en el enlace de mi última publicación, de mi último tweet. Hay un enlace. Haces clic. Mira, sí. Espera. ¿Lo has escuchado? Pues sí, está. Haces clic y me ves. Bueno, ahora no me ves porque esto está teniendo un problema, que solo se escucha el audio. Pero cuando lo solucionemos, me vas a ver perfectamente. A ver, voy a leer mensajes que me habéis mandado durante estos días y que me ponen muy, muy, muy calentita. Ante todo, quiero mandar un besazo a los amigos de sexforos.com porque me han creado una sección dentro de su foro para que hablemos del programa. ¿A qué mola mogollón? Pues sí, solo tienes que entrar en sexforos.com y me vas a encontrar. Mensajito. Uno que me ha llegado por Skype, ya sabes, carladenoche@hotmail.com. Es de Sexo es Vida y me dice, con tus experiencias no será sencillo, pero seguro que encuentro algo. Me dice, como anécdota te cuento que hay gente que les gusta practicar sexo de formas muy disparatadas, pero la que más me sorprendió fue cuando una pareja me pidió hacer un trío. Hasta aquí no hay ningún problema, pero me dice, querían hacerlo en un lugar que no lo hubieran hecho nunca. Después de varias opciones y viendo que lo habían hecho casi en todas partes, vaya pareja, ¿eh? Más sexual. Solo quedó el teleférico de Madrid. ¿Cómo se debía mover la cabina que os tocó a vosotros? Dice, y otro sitio donde ya no entré en el juego fue en un tanatorio. Así que si un día pones en tu programa lugares exóticos, pues ya tienes uno donde seguro que no se imagina nadie. Pues es verdad, en un tanatorio, qué cosas. Peor sería en un cementerio, ¿no? Por cierto, quiero que me cuentes sitios raros donde has follado. ¿A qué no se dice follar? Sí, hacer el amor. Pero a mí me gusta follar. Así que voy a decir follar y polla. Ay, Enrique me dice, felicidades por el reportaje en Fusión VIP. Reconozco que incluso ha habido pajilla, muy gráfico, muy real. Tu pajilla no ha sido tan gráfica, pero gracias por escucharlo y gracias por el mensaje. Me gusta mucho la gente que me manda mensajitos después de escucharme y me da feedback. Por cierto, acepto críticas. ¿Me vuelves a poner a la china? Cuidado, cuidado que el técnico de audio se empieza ya a poner también con el este y está mezclando la musiquita con el orgasmo de la chinita. Vamos a escuchar los otros dos orgasmos. El orgasmo número 2. Venga, chiquilla, arráncalo. Y el orgasmo número 3. Es que la segunda es muy calladita, es tímida la mujer. El 3. Pues bien, una de estas es americana y la otra es europea. Y tenéis que adivinar cuál es cuál, ¿vale? Zorrito me dice, te cuento que tengo una amiga que es una muñequita que tiene la fantasía de encerrarse con dos chicos negritos. ¿De encerrarse dónde? Dice, voy a prepararle ese encuentro. Me encantaría verle follar con ellos. Solo pensarlo ya me produce mucho morbo. Duende está que no para. Me dice, le estoy empezando a pillar tirria a la china. Pues no te cuento, duende, mañana cuando vayas a la tienda de los chinos debajo de tu casa, cuando veas a la china, te vas a acordar de este orgasmo y te vas a mear de la risa. Porque bien puede ser la china debajo de tu casa la de este orgasmo. Sí, sí, la misma que vende abanicos sevillanos de lunares. Pues es esta.
Y me dice Goyo, como sigas poniendo el orgasmo de la China, agarro la guitarra y hacemos un dúo. Por favor, Goyo, llámame a través de Skype. Quiero que me toques la guitarra. Tócamela para mí. He dicho alguna vez que me pone muy cachonda la gente que sabe tocar un instrumento. Creo que la gente que tiene tacto para la música y oído para la música también tiene tacto a la hora de, por ejemplo, acariciar un pezón o de tocar un clítoris. Es como el mismo tacto. Lo mismo te tocan unas cuerdas como te soplan una flauta, como te come la pepitilla, ¿no? Vamos por más mensajitos calentitos. Pero antes voy a mandar un besazo a Vanessa. Vanessa es la chica de swingertours.es. Así que si eres swinger y quieres pegarte un viajecito rodeado de swingers, ya sabes, swingertours.es. Y también un beso a Mar de enelambiente.com. ¿Quién es Mar? Es la chica que nos ha prometido que nos mandaría conejitos de dedos. ¿Sabéis qué son un conejito de dedos? Es un conejito que te pones en el dedo y con él juegas y te acaricias y tiene unas orejitas muy graciosas que te hacen cosquillitas en el chirri. ¿He dicho chirri? Ha quedado muy, muy ñoñis. Voy a decir otra cosa. ¿Puedes quitar la música? Coño. A eso me refería cuando quería decir, cuando he dicho chirri. Me refería al coño, al de toda la vida. Pues bien, se acaban de apuntar gente desde Valdemoro, desde Carmona, así que un besito a todos. Por cierto, antes te he hablado de sitios raros. Te he hablado de un tanatorio que nos comentaba nuestro amigo. Y Alberto me dice, va, añado uno a la lista de sitios raros. Una sacristía. Si es que se puede follar casi en todos los sitios, ¿no? Si total, necesitas solo a otra persona. Y ya. A ver, seguimos. Mensajito de César. Dice, hola Carla, el motivo de este email es felicitarte por el pedazo de reportaje que hiciste en Fusión VIP. Puede ser que tengas la visión del profesional que ha hecho un trabajo y punto, pero desde el punto de vista del oyente, que es mi caso, te puedo asegurar que es soberbio. Llevo escuchando radio desde hace muchos años y un reportaje tan bueno sobre un tema así no lo había escuchado jamás. Era como una película en la que a través de tu voz te transportabas al local. Me lo he bajado al móvil y esta mañana camino al trabajo, en el metro, lo iba escuchando y madre mía. Me dice, un día me gustaría que visitaras un local liberal con ambiente en horario mañanero para que compares. Si te gusta la idea, lo hablamos. Postdata, han abierto en Madrid un spa liberal llamado Divernis. Todavía no he ido a verlo, pero tiene buena pinta. Y Zorro Mix, que es uno que nos está viendo, me dice, qué mirada más sensual tienes cuando miras a la cámara. Claro, es que tú te lo estás perdiendo porque aún no has entrado en Twitter de Radio Sexo FM y le has dado a mi último tweet que tiene un enlace a través del cual me puedes llegar a ver. Y estoy aquí haciendo radio con mi escote, mis gafitas de inteligente y voy mirando de vez en cuando a la cámara.

0: ¿En serio que tú aún no has escuchado el reportaje de Fusion Beat? Porque claro, llevo aquí toda la noche hablando y quizás has pillado este programa, pero no sabes de qué estamos hablando. Pues bien, puedes entrar en iVoox y en iVoox buscas Carla de Noche y el programa número 10 hay un super reportaje. Sí, sí, me metí en un local liberal por primera vez. Y no veas, lo flipé pepinillos. Por cierto, ha habido reformas en Fusion VIP y quiero ir. Quiero volver a Fusion VIP y hacer un programa desde ahí, pero que tú puedas estar. Tú, señor, que no tienes pareja y quieres entrar en Fusion VIP, pues lo puedes hacer los miércoles. ¿Pero qué miércoles queréis que vaya a Fusion VIP? Pero es que si todos hay fútbol. Y es que entre el fútbol y Carla de Noche, muchos de vosotros os vais a por el fútbol. Es como raro. No lo entiendo. Pues bien, vamos a consensuar entre todos un miércoles, ¿de acuerdo? Y ese miércoles yo estaré en Fusion VIP con vosotros, porque los chicos van a poder entrar solos. Así que será súper chuli. ¿No? Ok. Bueno, mensaje de Pauli. Es una chica, me dice: Carla, por fin una mujer que no se avergüenza de hablar de sexo. Gracias por abrirnos las puertas a hablar de sexo en nuestras casas. De nada, es un placer. Es muy sano hablar de sexo. A mí me gusta más hablar de sexo que de Rodrigo Rato, de verdad. Últimamente te escucho junto a mi pareja y eso que... Y eso nos da pie a comentar cosas que jamás hubiésemos hablado. Por cierto, yo tuve una pareja al que le gustaba que le ahogara un poco en el momento del orgasmo. Es una de las prácticas del BDSM, lo de ahogar al otro. A ver, se tiene que tener mano. O sea, no lo probéis en vuestras casas sin la presencia de un profesional, por favor. Es una práctica que hoy me he informado y ha habido alguna muerte por asfixia en pleno polvazo. Es decir, hay parejas que no se han muerto del polvo, se han muerto ahogados. Y eso no es morir de placer, es todo lo contrario. Por eso en el BDSM siempre hay una señal. Por ejemplo, tú puedes tener el color rojo y cuando dices cuatro veces seguida rojo, rojo, rojo, rojo, el otro tiene que parar. O, por ejemplo, mover los dedos, como si contaras hasta cinco. Y cuando tú haces este gesto, significa que la persona que te está sometiendo tiene que parar. ¿Qué os parece? ¡Ay, Goyo! Muchas gracias. Goyo me ha mandado una foto de sus hermosos dedos acariciando unas maravillosas cuerdas de guitarra española. Nos pone como muy cachondas. Dice yes. Muy bien. ¿Sabéis que tenemos un juego hoy? Que quiero jugar contigo. Y he dicho que me mojaría. Y así es. O sea, lo he dicho al principio del programa. Y es que con estos deditos de Goyo, con las cositas bonitas que me decís, y sin... Que te calles, que no, que se me va todo. Esta ya no juega, ya es de azúcar. Vamos a hacer de este orgasmo un rollito primavera. O sea, este orgasmo es de un rollito de primavera, de una china. Entonces, vamos a escuchar el orgasmo número 2 y el orgasmo número 3 y vamos a decidir cuál de ellos es de una europea y cuál de ellos es de una americana. Esta es un poco lenta. Le cuesta. Venga. Va por capítulos. Es un orgasmo por fascículos. ¿Será de RBA Editores? Parece que le estén dando moneditas y que por cada monedita haga un suspirito. Y vamos a por el orgasmo número 3. Esta lo tiene más claro. Sabe lo que quiere. Y lo que quiere es correrse de placer. Y de ahí está. Pues bien, uno de ellos es de americana y el otro de europea. Así que escríbeme y cuéntame cuál crees que es.
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0: que me pica la curiosidad siempre que veo que se conectan desde Suecia para escucharme. ¿Quién narices eres, persona de Suecia que me escucha? Me haría un mogollón de ilusión saberlo. Y creo que tengo llamada. ¿Hola?
1: Hola.
0: ¿Cómo estás, voz?
1: Muy bien, ahora mejor que antes.
0: Primero voy a contar una cosita. El otro día, cuando fui a Fusión VIP a hacer el reportaje, de repente entró el gorila de la puerta y me dijo: ¿eres Carla de Noche? Porque fuera hay un hombre que pregunta por ti. Y así que salí y me encontré con esta voz.
1: Con la misma que viste y calza, ¿sí?
0: Oye, ¿te gustó verme?
1: Me encantó.
0: ¡Qué guay!
1: Mucho, ¿eh? Mucho.
0: ¿En serio?
1: Sí,
0: es que, ¿sabéis qué me dijo? Me dijo que me esperaba que fuera mayor.
1: ¿Y por qué?
0: Yo qué sé, me lo dijiste tú.
1: Bueno, no lo sé. Sería, yo qué sé.
0: ¿Esperabas que fuera una mujer mayor?
1: No, ni muchísimo menos. A ver, no, me encontré simplemente lo que iba a buscar, ¿no? A ti.
0: ¿Y qué?
1: Pues mira, vi, lo voy a decir, a ver, para que la gente me entienda y no dé lugar a dudas. Vi una tía muy potente. ¿Eso qué es? Ese,
0: ¿A qué te refieres con potente?
1: ¿El qué?
0: ¿A qué te refieres?
1: Pues mira, vi una mujer fascinante, de arriba abajo, con mucha elegancia, con toques de sensibilidad, una mujer bella y, bueno, para expresarlo todo, pues una tía muy potente.
0: Tenemos a la china que hoy no nos deja en paz. Oye, a mí también me gustó mucho conocerte, ¿eh? Me hizo súper ilusión.
1: Sí, de verdad.
0: Que alguien preguntara por mí.
1: Bueno, me alegro.
0: Sí, me alegraste un poquito la noche.
1: Oye, pues si conseguimos endulzarte la noche un poquito más de lo que ya de por sí estaba, pues oye, me alegro.
0: En ese preciso momento cuando tú llegaste, dulce, dulce la noche, no estaba. Después ya llegó el punto de nieve.
1: Sí, no sé. Que después ya es cuando, quizá dulce, ¿no? Pero picante, ¿no? Mejor.
0: Eso es.
1: Sí. Oye, ¿y tú qué viste? Cuéntame.
0: Ah, el periodista ha preguntado.
1: Claro.
0: Pero claro, yo vi...
1: Dilo, sin más.
0: No sé, alguien como...
1: Oye, ahora me vas a...
0: No, te voy a dejar mal. No, para nada. Vi a alguien inteligente, sereno... con las cosas claras.
1: Uy, qué bien.
0: Y me gustó, y a mí me gusta mucho la gente que va a las claras, y me gustó eso.
1: Qué bien. Oye, me gusta que hayas dicho eso de mí, ¿eh? Me tienes que vender así de esa manera delante de todo el mundo.
0: Vamos a buscarte novia.
1: Venga, vale.
0: Vale.
1: Porque, lo de novia, espera. Lo de novia, podríamos discutirlo. Búscame mejor alguien con quien pasármelo genial, con quien disfrutar y con quien sentirme, bueno, vivo, simplemente.
0: Pues bueno, pues ya lo sabéis, alguien que haga sentir a este señor vivo, que ya sea a qué te refieres, pero bueno, que no es ir al cine, o sí, ya. Pero a
1: no, acabar... También. Si la última fila del cine da para mucho, Carla.
0: Pues eso. Si alguna mujer nos está escuchando y quiere que este hombre se sienta vivo... Ya sabéis, carladenoche@hotmail.com. Y os ponemos en contacto.
1: A ver si
0: y un día hacemos la primera cita aquí en directo.
1: Oye, me encantaría. Hay que buscar a alguien que esté dispuesto a ello, en vivo y en directo, conmigo delante de ti.
0: Eso es. Tú quieres llevarte el maletín de mizoe.es.
1: Claro.
0: Claro, normal. Si es que yo he probado una cosita y es súper chuli.
1: ¿Sí?
0: Sí, un día lo cuento. Ahora no. Otro
1: vale,
0: día.
1: Vale.
0: Oye, muchas gracias por entrar en directo y por contar y por piropearme un poco.
1: Sí, bueno, vale. Ya sabes que lo que haga falta para ti siempre, cuando pidas y cuando quieras.
0: Muchas gracias, cielo. Un besote.
1: Besitos a todos. Chao.
0: Chao.

Sinceramente, si los mensajes que me mandarais no fueran calentitos, no los leería. Me dice uno: ayer por la mañana, yendo al trabajo en hora punta en el metro, línea tope, íbamos como sardinas en lata. Iba escuchándote en mi móvil y la tenía muy, muy dura. Una chica estaba delante de mí y estábamos tan juntos que nuestros cuerpos se juntaron. Dice, la tenía tan dura que mi polla se topó entre sus piernas. La verdad que me puse un poco nervioso, pero ella creo que lo sintió y, lejos de retirarse, se quedó quieta y me sonrió. Así estuvimos durante 3 paradas. Ella se bajó y cuando se fue sonrió. Al llegar al trabajo tuve que masturbarme en el servicio. Y añade, cuidado. ¿Sabes lo que me daría mucho morbo? Verte follar en un local o en otro lugar. Te prometo que me fliparía. Y si te veo que juegas con una chica, me muero. Dice, imagínate mi polla dura dura dentro de mi pantalón, topando entre las piernas de la chica. Uf, cada vez, sin que la gente se diera cuenta, tocaba mi polla más fuerte entre sus piernas. Dice, ocurrió en la línea 10 de Príncipe Pío a Alonso Martínez. Así que si la chica que estuvo en ese tramo y le clavaron una polla por sorpresa por la mañana en el metro, que sepáis que es nuestro amigo. A mí me da mucho asquito los chicos que tenéis la polla dura en el metro y de repente me la claváis. Tampoco es que me pase a diario que me claven la polla dura en el metro, pero me da un poquito de asquito. Por cierto, que sepáis que en sueco buenas noches es god natt. Así que tak al que me está escuchando desde ahí, que tak es gracias. Y Jota me dice, pero ¿qué te tazas? Me la estás poniendo muy dura, jeje, lleva sujetador por debajo yo. Y creo que sobra. Dice, uff, ¿es morado el suje? Ja, ja, ja, ja, ja. Es que Jota me está viendo a través de Twitter. ¿Cómo? Pues muy fácil, entras en Twitter de Radio Sexo FM y en el último tweet que hemos hecho, haces clic en el enlace y ahí estoy yo. Y nada, Jota me ve y se pone morcillón. Es que sois fáciles, ¿eh? Jota, eres muy fácil. ¿Cómo te puede poner morcillón esto? Sí, casi ni me las toco. ¡Goyo! El Goyo hoy está que se sale. Es el que toca la guitarra. Me dice, di a quien pone la música que más 10. Oye, más 10. Ya, que se lo he dicho. ¿Podemos volver a escuchar el orgasmo número 2? Es que hoy estamos haciendo un concurso. Os he puesto 3 orgasmos. El 1. Sí, es una mujer asiática. Y entonces tenemos otros 2 orgasmos, que uno es de una europea y el otro es de una americana. Y tenemos que adivinar cuál es cuál. Vamos a escuchar el 2. Es lo que viene siendo el no sé si correrme ahora o ya sí eso luego. Y por eso la mujer está como que sí, que no. Y vamos a escuchar el orgasmo 3. Vale, ya está. Pues bien, deciros que este último, este, el que acaba así ahora mismo, es el de la americana. Y el lentito es de la mujer europea, en este caso es una mujer alemana. ¿Podemos escuchar el lentito otra vez? Muchos de vosotros sabéis, habéis adivinado y me habéis dicho que este era el de la europea. Lo que sí que no habéis tenido ninguna duda es en decirme cuál era el de la mujer asiática. Este. Es que con la vocecita y el flamenco, que los estás mezclando todos, ¿no? Por favor. No me mezcles los orgasmos
que entonces ya sí que yo me lío y no acabo bien el programa. Ay, pues bien, hoy hemos hablado de sitios raros donde follar, desde un tanatorio hasta ¿dónde? Una sacristía, un funicular, no era un funicular, era un teleférico. Un teleférico, yo he dicho también algún sitio raro. Hemos hablado de prácticas raras, ¿cómo se llama, por ejemplo, cuando te pone muy cachondo un cojo? Pues si quieres saberlo, rebobina y trágate todo el programita otra vez. Eso es que no me estabas prestando atención. Muy mal. Y he contado un relato muy verídico. Ocurrió anoche. ¿Que no lo has escuchado tampoco? Pues tira para atrás, que estaba en el principio del programa. Si es que hoy hemos hablado de muchas cosas. Hemos tenido un concurso de orgasmos. He saludado a miles de personas. Ha entrado el señor que vino el otro día a verme Fusión VIP, que me hizo muchísima ilusión. Vamos, que sí, que como te he dicho al principio, he dicho, esta noche me mojo. Y aquí estoy. Me he mojado. Así que, por hoy ya hemos hablado de sexo. Ahora toca practicarlo. Buenas noches.

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